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1: 18 horas con 2 minutos.
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0: tardes, qué placer poderles saludar. Ya estamos por acá, la estación más coqueta de todo el cuadrante. La bonita de Fico, la frecuencia 90.1 FM. La fecha que marca el calendario, 27 de agosto para el año 2026. 6:22 en toda Guatemala. Bienvenidos y bienvenidas a un pequeño espacio acá en la estación más coqueta. Estos amores, dice, los incontrolables y románticos temerarios, lo dudo con Julio Iglesias. ¡Vámonos, pues!
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0: 18 horas con 26 minutos.
1: Y continuamos con nuestro jergón de Intocable, se llama Perdedor, de las tardes 6:27.

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1: Ahora vamos a ver esta carga del fútbol de México, se llama Sentimientos Encontrados. Y no se olviden que a las 7, 8 de la noche vamos a tener competencia nuevamente, así como el día de ayer.

¿qué pasa si llega noviembre sin ti, corazón, corazoncito? Al concierto de Rex se llama Inolvidable para esta tarde preciosa. De finales con fecha 27 de agosto para el año 2026. Y yo creo estar seguro que después de esta canción nos vamos a una pequeña pausa. Bueno, no es pequeña, es grande pausa publicitaria de 15 minutos más o menos. Y luego regresamos con más música, en especial con las competencias de 7 a 8 de la noche. Vamos con esto de Rey, desde que era la de noviembre 5. Vamos a poner un pedacito de cada una. Vamos a ver, porque lleva por nombre Inolvidable, a cargo de Rey. Con eso vamos a programar más o menos las competencias para que usted tome nota. Vámonos, soy Godrita 6.

Ahí está la canción de noviembre, sentí corazón, corazoncito, cerco de rey. Y vaya, qué noviembre más pésimo. Dos cumpleaños que vienen para fin de año y ninguno de los dos estará bueno, digo yo. Bueno, eso pienso, vamos a ver qué pasa. Para noviembre falta mucho para septiembre.

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1: Le damos la bienvenida a un programa más del Cristo Negro de Esquipulas con su servidor Pedro Tomás de la Cruz. Hermanitos, Dios me les bendiga a cada uno de ustedes que se encuentran en este momento escuchando el programa. Que Dios derrame bendiciones para ustedes donde quiera que se encuentren, en su trabajo, en su hogar, labrando la tierra, trabajando, manejando. Que Dios cuide de sus caminos en el nombre de Dios. Le damos la bienvenida a un programa más del Cristo Negro de Esquipulas. En este momento vamos a pasar testimonios. También hay personas que van a tener que escuchar el número de teléfono y van a llamar. Participen en el nombre de Dios. Yo los invito para que ustedes también formen parte de este programa que es muy hermoso. Es un programa espiritual para poder apoyar en el nombre de Dios, haciendo trabajos blancos, rojos, verdes, negros. Estamos ayudando espiritualmente, sacando entierros, levantando negocios, protegiendo, dando amuletos, haciendo protecciones para viajes Estados Unidos, haciendo amarres, regresando al ser querido, regresando a su mujer, haciendo que su esposo que está en Estados Unidos le mande su dinero. Estamos haciendo que muchas personas vuelvan a sonreír, vuelvan a tener esa alegría, vuelvan a encontrar la paz en el hogar, porque a veces hay personas de que están sufriendo por una enfermedad que no han podido curar, hay un familiar que está perdido en el vicio del licor. En el nombre de Dios yo los puedo apoyar y los puedo orientar, porque yo tengo la capacidad, tengo muchos secretos, tengo la medicina, tengo los tratamientos, sobre todo tengo lo que viene siendo la sabiduría para poderte apoyar en el nombre de Dios. Vamos con testimonios.
2: Y nos encontramos en nuestra casa de oración del apóstol Pedro, recibiendo a personas que por primera vez han podido venir acá a mi casa de oración y al mismo tiempo han recibido curación, han podido ver un milagro. Hijo, ¿cuál es tu nombre?
3: Me llamo Damián.
2: Damián, ¿de dónde venís, hijo? De Tecpan, Chimaltenango. Un saludo a esas personas que nos van a escuchar y que también van a darse cuenta de la curación que nosotros te hicimos, hijo. ¿Estás contento, estás feliz después de recibir la consulta y después de recibir la limpieza que te hicimos en tu cuerpo, hijo?
3: Sí, siento feliz, siento contento que por medio de tu persona sea mi solución para mi negocio.
2: ¿Sentiste lo que salió?
3: Sí, sentí lo que salió.
2: ¿Qué fue lo que salió?
3: Fuego.
2: ¿Un fuego? ¿De dónde lo sentiste que salió?
3: En mi cuerpo.
2: En todo el cuerpo. ¿Estás contento?
3: Sí, estoy contento.
2: Contame, ¿crees que vale la pena invertir los 100 quetzales que te cobramos de consulta, Damián?
3: Sí, vale la pena los 100 quetzales.

0: vale la pena venir aquí, que vale invertir los 100 quetzales que te cobramos de consulta.
1: Sí, vale la pena. Por 100 quetzales, uno que va a superar en su negocio, en su vida y en su familia. Invito a la gente que venga a visitar al hermano que está acá en la casa de oración.
0: Hijo, ¿sabes dialecto?
1: Sí.
0: ¿Qué dialecto sabes?
1: Quiché.
0: Unas palabras en tu dialecto para invitar a las personas para que nos visiten.
1: Ixtachilal Ivangel Juntir, Ixtatanel Chanim Ixcole, Ixchive, Kishan Lokorasi, el hermano. El hermano sí, de veras, Unchavech, cuya ayuda, su solución, cualquier cosa, recha familia, recha negocio, cualquier cosa, Ixchive, Kishan Lokorasi.
0: ¿Vos viste la maldad?
1: Sí.
0: ¿Estás contento? ¿Estás feliz?
1: Estoy contento.
0: Muchas gracias por estas palabras de agradecimiento. Que Dios te bendiga y cada día te va a ir mejor.
1: Gracias, hermano.
0: Amén.
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3: 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Aló, ¿cuál es su nombre?
4: Rolando Machic.
3: ¿Y cuál es su fecha de nacimiento?
4: 12 de diciembre del 85.
3: Muy bien, primero que nada présteme... Uy, hermanito, bueno, primero que nada póngame mucha atención, por favor, porque usted me está llamando a mí con la intención de saber la verdad y yo estoy acá con la obligación de decírsela. Lo felicito grandemente porque puedo ver que usted es una gran persona, trabajadora, de buenos sentimientos, una persona luchadora de la vida, y usted ahorita en este momento quiere apoyar aún su hijo para que se vaya a los Estados Unidos. Prácticamente usted es el que le va a poner el dinerito. Y yo le voy a decir una cosa, gracias a Dios, él va a poder llegar al norte en el nombre de Dios y con trabajito, porque puedo ver que...

0: 1987.
1: Muy bien. Primero que nada, hermanito, póngame mucha atención, por favor, porque usted me está llamando a mí con la intención de saber la verdad y yo estoy acá con la obligación de decírsela. Yo lo puedo ver a usted ahorita en este momento bastante triste. Puedo ver que usted tuvo problemas con su pareja y lastimosamente su pareja pues lo abandonó. Son situaciones que hoy en día es normal en matrimonios, en noviazgos. ¿Por qué? Porque no todo es para siempre. Pero uno trata la manera de luchar día a día para que la familia esté contenta. Pero en este momento puedo ver que han habido chismes de unos vecinos y eso ha provocado pues que su esposa se enojara y se fuera de la casa. Entonces lo que usted tiene que hacer es visitarme personalmente para que yo pueda hacer de que ella regrese a la casa en menos de 24 horas. ¿Es así o no es así?
0: Sí, es así, maestro.
1: Va, entonces mire, pues tráigame la foto de ella, una prenda de ella y una veladora roja para poder hacer que ella regrese cuanto antes.
0: Le quería preguntar que era la consulta.
1: Solamente 100 quetzales, mi hermano.
0: Entonces mañana llegaría yo a las 11 de la mañana.
1: Va, estamos a la orden, hermano. Que pase una feliz tarde. Dios le bendiga.
0: Bueno, igualmente.
1: Bueno.
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1: 18 horas con 57 minutos.

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0: Bueno, damas y caballeros, ya estamos de regreso así de lleno para poderles llevar lo mejor de la música. Pura competencia en estos momentos hasta las 20 horas 8 de la noche. Acá estamos con el compa El Travieso, también ya con nosotros acá en la estación de La Raza.
1: Bueno,
0: saludos mi compa para el público ahí.
1: Saluditos a la fiel audiencia que nos sintoniza día con día. Estamos viviendo la fecha 27 de agosto para el año 2026.
0: 46 88 70 50 comunicación. Oye, ya de eso, Mariana, vamos a quedarnos entonces. La canción de la noche, de las competencias, vámonos con eso. Uy, uy, saludos para allá en la tierra de los cuervos. Buenas noches, 7:05, si arrancamos. Después vienen las competencias, atención, ya lo saben. Después de esta canción vienen las competencias.

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1: 19 horas con 8 minutos.

0: Muy bien, damas y caballeros, ahora sí nos vamos a meter de lleno en las competencias. Y vamos a habilitar el 4688-7080. Dame un chancecito que ahorita vamos a habilitar la vía de comunicación. 7:09 y mi compa travieso tiene las tres competencias a su cargo. ¿Cuáles son, mi compa? Échelas, pues.
1: La primera es del señorón Vicente Fernández, el
2: chofer. Voy a arrancar, soy el chofer.
3: Castilla número uno.
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0: el... ¿Cuál es la número dos, mi compa?
3: La chona de los tucanes de Tijuana, la número 2.

0: las 3, mi compa, ¿cuál será la 3?
1: Llama a los fugitivos, mi pequeño amor. Ay, mi amor.
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1: Aquí arrancamos el espacio de competencia en esta hora de la noche, con fecha 27 de agosto para el año.

0: Porque damas y caballeros, ahí están las tres competencias, casilla número uno.
1: Voy a arrancar
0: la casilla número dos. Con ritmo y sabor.
2: Y arriba yo.
0: ¿Quiénes son, mi compa?
3: Los Tucanes de Tijuana.
0: ¡Vamos! ¡Vamos!
2: Mi papá y la chora.
0: En la tercera casilla,
3: mi pequeño amor de los fugitivos. Saludos. Comunicación, bienvenida al 46 88 70 80.

0: con mi compa travieso. ¿Cuántos días? 8, 7, 6, 5, 4, 3, 2, 1.
1: La número 3, por favor.
0: Ahí estamos, muy bien, damas y caballeros, a petición del público. Saludos para alguien, mi compa travieso.
1: Saludos para la familia Carvajal Viera. Estamos escuchando a pocos pasos de la 90.1, la estación de la raza. Vámonos.
0: Y que suene la rolita, se llama Mi Pequeño Amor a cargo de
1: Los Fugitivos para esta hora de la noche. Así arrancamos las competencias.
0: Hola, comunicación y bienvenida al
1: 4688-7080. Comunicación, bienvenida. Y el número de su amigo y servidor, el secretario, es el 4842-6753.

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0: Damas y caballeros, ya estamos de regreso para continuar con las competencias de la noche. Y si usted estuvo al inicio, qué bueno, y si no, pues ni modo, ¿sí? 7 de la noche con 16 minutos de todo Guatemala. Se va rápido el tiempo, ¿verdad, mi compita?
1: Se va el tiempo volandito.

0: vamos a la segunda competencia rapidito porque el tiempo se va volando. Mi compa travieso, ¿cuál es la primera?
1: Del señorón Vicente Fernández, acá entrenó. ¡Uy, grata!
0: ¡Ay! ¡Ay! ¡Chiquitita!
1: Pero grandota, vea, pero mala.
0: La condenada. Ay, ay, ay, ay, ay, ay, ay, ay, ay.
1: Saludos.

0: absorver, me lanzaron unos tragos
1: gratas. En la casilla número uno se llamó Vicente Fernández, se llama Catrero.
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1: Era la tercera, pero quedó en número. Vámonos a la casilla número dos, una bastante romántica y buena, por cierto.

Ahí está la segunda casilla, nos vamos a la tercera casilla. Recuerden que estamos a un solo disparo. Uy, como quien perdió una estrella, creo que la celebró Alejandro Fernández. De la casilla número 3.

0: Muchas gracias, con gusto nos quedamos con la número 3, sí, claro.
1: Los oyentes que nos interesan el día con día,
0: oye, saludos para final de 3543, ahí está la canción de Alejandro Fernández. Ahora, buenas noches, 19 horas, 7 de la noche con 19 minutos. Te levantamos con más. Muchas gracias por estar con nosotros. Saludos para mi sobrino Eliseo. Buenas noches, gracias por estar en sintonía de la estación de la raza.

0: Muy bien, amigos, amigas, estamos de regreso. Mi compa de la mesa también tiene habilitado el micrófono por ahí. Vamos a irnos a la aquí, tercera competencia de la noche. Tercera competencia de la noche. Tenemos un duelo de damas.
1: De damas.
0: Un duelo de hembras. Vamos a ver entonces qué tal apoyan a las mujeres. Tenemos un duelo de mujeres en la casilla número uno.
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0: Uy, esa Paulina Rubio se llama el último adiós. Para la güera. Para la señora Vicente, buenas noches. El último adiós a cargo de Paulina Rubio. La casilla número uno, claro. Vamos a dejarla sonar un poquito para que usted se identifique con ella, ¿no? Vamos para el sobrino, ocupa el número de la sobrina y dice, bueno, eso sí le va a costar un poquito. A ver, no se lo gana el travieso.
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0: ¡Ay, ay, ay, ingrata de que te has ido, condenada mujer!
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0: en la casilla número uno nos vamos a la casilla número dos y les digo duelo de mujeres, acá aparece Ana Bárbara. Te chupo, ya no te creo nada. Ingrata.
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0: sintoniza a través de la 90.1 de Estación de la Raza, claro.
1: Y en esta casilla número 12 nos vamos a la tercera casilla. ¿Cuál es, mi compa?
0: Algo de Selena, el chico del apartamento 512.

0: Ellos son la tercera casilla, cargo de Selena.
1: Se llama el chico del apartamento 512.
0: Muy bien, la comunicación, bienvenido al 46
2: 88
1: 70 80.

na na música. Saludos para Yosón, tiene el territorio cañero, vámonos. Lo siento, güera. Saludos para la güera, acá a pocos pasos de

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2: 19:32.
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0: Freddy Nuttos, o sea, lo que marca el reloj, todo en Guatemala. Buenas noches. Buenas noches, ya estamos de regreso después de la corta pausa publicitaria. Y claro, vamos a continuar con más de la música, más de las competencias en esta preciosa hora, calurosa, por cierto. Saludos para los amigos en Herradón, para mi compa Chivo. Buenas noches para toda la plebada. Para los amigos por ahí en la Rinconada también. A los amigos allá en el caserío y territorio Velázquez. A los amigos de Ladrillo, también de Rancho La Ceiba. Muy buenas noches en Chejón Ixtan y Chejón Cuilco. A los amigos de Cheque también, del territorio Cañero, buenas noches. Y para los amigos allá en Horno de Cal, arrancamos con esto. Uy, uy, uy, uy, uy, se llama el final de nuestra historia, cargo de la arrolladora Banda Limón del señor René Camacho. Ay, ay, ay, condenada mujer, ¿por qué nos toca aceptarse solo amigos? Y al saludarnos,
1: aceptarse solo amigos,
0: simplemente darnos la mano.
1: Al saludarnos, simplemente dar la mano, o conformarnos con un beso en la mejilla.
0: Yuyu, y hacerte cuenta que en tu vida no soy nada, corazón de coco.
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0: Vamos a la casilla número 2 de los Tigres del Norte y esto queda por nombre Unidos para Siempre.
1: ¡Uy, uy, uy! ¡Gracias! ¡Ya está la casilla número 2 y ya Unidos para Siempre! ¡Ay, ay, ay! Con que tú me quieras y con que yo te quiera es suficiente. Chaparrita, cuerpo de uva.

Comunicación, bienvenido al 4688-7080. Usted decide si la primera, la segunda o la tercera. Ok, muchas gracias. Un solo disparo, vámonos con esto. Unidos para siempre, 7:37, regresamos con una competencia más.

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1: Y vamos a pedir un nuevo sello, un sello de competencia. ¿Qué le parece nuestro gerente general? ¿No? 19 minutos, nos separan a las 20 horas, 8 de la noche. Y de esta manera continuamos con una competencia más. Esto a petición del final 270989. Vámonos a la casilla número 1. Se llama como Pesting Agua, cargo de Inquietos del Norte. En la casilla número 1.

0: Vámonos con la casilla número 2 de signo Libra. El grupo Libra, posición de la morenita consentida en la zona cero. Saludos, morenita.
1: Ahí está la segunda casilla, cargo de grupo Libra, se llama del signo Libra. Uy, uy, uy, ingrata. Y aunque no quieras, ya llevas la huella y el veneno del escorpión.

Se llama la chica del este, en la casilla número 3, la gente de Brindis. 17 minutos, solo que nos separan de las 20 horas, 8 de la noche.

0: ¡No viene, usted decide!
1: ¿Con cuál de las tres nos vamos? Comunicación, bienvenida a 46-88-70-80. Aunque solo me indica la 1, la 2 o la 3 y la saltamos. A un solo disparo.

0: Nos quedamos con la casilla número uno de Inquietos del Norte, como pez sin agua. Saludos a la morenita consentida en la zona cero. Buenas noches.
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0: 19 horas con 48 minutos.
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Exactamente, nos separan 11 minutos de las 20 horas, 8 de la noche. Y yo creo estar seguro que con esta última competencia cerramos el espacio. Muchas gracias. Así que para que no me reclame, póngase las pilas y esté al pendiente. Ay, ay, ay, ay, ay, ay, ay. Es que mire usted que la vida es tan bella. Y se viene a este bello planeta llamado Tierra solamente a ser feliz. No se vale sufrir. Y para eso usted tiene que pensar primero, segundo y tercero en usted nada más. ¡Vámonos!

0: Vamos a la casilla número 2, mi compa travieso.
1: De Cristian Nodal, ojalá fuera cierto.
0: Con eso nos vamos.
1: Nos vamos, que esté muy bien. Si el creador del universo nos lo permite, será hasta el día de mañana, viernes, con fecha 28 de agosto para el año 2026. Con permiso, que se la pasen bien. Feliz noche.
0: Uy, uy, uy, uy, uy, ingrata, y ojalá fuera cierto. Así como te lo imaginas, chiquitita traviesa. Que me volviera hombre malo y mujeriego. Es que a veces eso quieren las ingratas, para ser felices. Algunas, no todas, ¿eh? Ojo con el dato.

casilla número 2 y nos vamos a la tercera. Si usted se identifica con las despechadas, ahí está una para usted. Se llama No me chingues la vida.

7:54 minutos, casilla número 1. Casilla número 2. Y la casilla 3. Muchas gracias, mi compa Chello. Buenas noches. Gracias por estar en funcionaría de la estación de la raza. No me chingues la vida. Claro, con eso nos quedamos. Ay, ay, ay, ay, ay. Tengo un empate. ¿Qué vamos a hacer? Primero las damas y después los caballeros. Tenemos espacio todavía, vámonos con esto pues. Muchas gracias. Para esos chatitos bonitos, gracias por escucharme. A usted que está por ahí también, y por una u otra razón, no se puede comunicar. ¿Quién le tiene miedo al marido? Buenas noches, se llama Contra el Dragón a cargo de Acosta.

Y así nos vamos de la programación. Muchas gracias por haber estado conmigo. Ahora sí, complacemos a los caballeros. Feliz noche, que se la pase muy bien. Con permiso, les dice su amigo y servidor Jorge Velázquez.

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1: 20 horas con un minuto.
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maestro David de Jesús, el gobernante de Dios. Hoy, mi querido hermano, mi querida familia, es un programa especial donde abro mis líneas telefónicas, mi querido hermano, para que usted pueda llamar, para que usted pueda preguntar en vivo y en directo, mi querida familia, si lo que le está pasando es algo natural o si lo que le está pasando es sobrenatural. Hoy, mi querido

0: querida familia. Hoy prometo en el nombre del Padre, del Hijo y del Espíritu Santo aclarar sus dudas, despejar su mente y poderle ayudar a usted a encontrar la verdad y decirle la verdad. Recuerde, mi querido hermano, que muchas veces hemos sido víctimas de enfermedades raras. Hemos sido víctimas, mi querido hermano, de envidias, de brujerías, de hechicerías. Por eso es que muchas veces que nos proponemos poner un negocio, lastimosamente a los pocos meses nos toca quitarlo porque fracasamos. Por eso es que cuando pensamos emprender un viaje, mi querido hermano, mi querida familia, lastimosamente las cosas nos salen mal, no podemos llegar hasta nuestro destino, porque hay personas envidiosas, hay gente, mi querido hermano, que se aprende tu nombre, se aprende tu fecha de nacimiento y te hace envidias, te hace brujerías, te hace hechicerías, para que vos no puedas salir adelante, para que vos fracases, para que lastimosamente, mi querido hermano, pases enfermo y ellos se rían de ti. Hoy, mi querido hermano, mi querida familia, te voy a hablar con la verdad sin pelos en la lengua. Si lastimosamente esa enfermedad o eso que tú tenés es por medio de una brujería, con solo tu nombre y tu fecha de nacimiento, yo puedo ver tu pasado, tu presente y tu futuro. Recuerde que estamos en vivo y en directo, y si quiere llamar en este momento y preguntar, con mucho gusto le vamos a responder. Me está haciendo señas el ingeniero de cabina. Tenemos ya la primera llamada al aire. Hola, bienvenido al programa.
1: Hola, maestro, le saluda José Hernández.
0: ¿Primera vez que me llama, José?
1: Sí, maestro, es primera vez. Yo le llamo de aquí, de Los Ángeles, California, de Estados Unidos.
0: Dígame su nombre y su fecha de nacimiento, o usted me llama para darme las gracias porque ya me ha visitado o ya me ha llamado.
1: No, maestro, el que lo visitó fue un familiar, fue mi hermano. Bueno. Pero el motivo de mi llamada es para darle las gracias por haber ayudado a mi hermano, protegiéndolo y entregándole la medalla milagrosa de San Gregorio. Con esa medalla la protegió todo ese camino peligroso que cruzamos para llegar hasta aquí en Estados Unidos. Mire que gracias a Dios, él ya desde hace 4 días está aquí con nosotros. Gracias a la medalla de San Gregorio, él no pasó ningún peligro. Maestro, déjeme darle las gracias de parte de toda la familia, porque mire, antes que mi hermano llegara, no teníamos trabajo ninguno de nosotros, pero la medalla de San Gregorio que usted le dio, la colgamos en la sala de la casa, y viera cómo nos han llamado de diferentes compañías para poder ir a trabajar.
0: Gloria al Padre, maestro. Gloria al Hijo. Permitime que te interrumpa, mi hijo, me alegra mucho, escúchame muy bien, me da mucha felicidad, me da mucha alegría, mi hijo, saber que bendito sea mi Padre Celestial, tu hermano ya está allá con ustedes, me da mucha felicidad, mucha alegría, mi hijo, saber que la medalla milagrosa de San Gregorio fue entregada personalmente a tu persona, y me da mucha alegría, mi hijo, saber que ahora ya tienen trabajo, bendito sea nuestro Padre Celestial, y bendito sea nuestro trabajo, mi hijo, me alegra bastante que bendito sea Dios, en tan poco tiempo pudiste ver este logro, pudiste ver este cambio, y bendito sea Dios, ya tenés a tu hermano allá contigo, te mando un fuerte abrazo, gracias por llamar, y gracias por
1: Gracias, maestro. Amén.
0: Dios te bendiga.

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0: 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Me está haciendo señas del ingeniero de cabina. Tenemos una nueva llamada. Hola, bienvenido al programa.
1: Saludos, maestro. Aquí me saluda Daniel Martínez, que quería una consulta, ¿verdad?
0: Daniel, muchas gracias por llamar y muchas gracias por participar. Permítame su nombre completo y su fecha de nacimiento.
1: Mi nombre es Daniel Martínez Juárez, 1988.
0: 1988. Bueno, don Daniel, si usted está llamando es porque usted está en el derecho de saber la verdad y yo estoy en la obligación de decírsela. Don Daniel, pero según este nombre y esta fecha de nacimiento que usted me está dando, puedo ver envidias, puedo ver brujería y puedo ver que usted está luchando contra un vicio y que lastimosamente no ha podido salir de él.
1: Sí, así es, porque estoy pasando por un momento así difícil, ¿verdad, maestro? Lo que pasa fue en el vídeo del alcohol, ¿verdad? Y tiene que yo tomo todos los días y aunque...
0: Sí, don Daniel, sí. Mire, no nos vamos a extender porque el tiempo en la radio es corto, pero permítame decirle, don Daniel, que esto que a usted le está pasando, aquí lo estoy viendo yo según su nombre y su fecha de nacimiento, esto no es natural, don Daniel. A usted lastimosamente le pusieron una envidia, el brujo le hizo una trampa, le dieron una bebida o le dieron una comida, usted se lo comió sin darse cuenta o se bebió lo que le dieron y lastimosamente ahí iba la brujería, ahí iba la envidia, ahí iba la hechicería. Lo invito a que me visite personalmente, don Daniel, yo le voy a ayudar a curarlo, escuche muy bien, lo voy a hacer vomitar esa envidia, esa brujería, esa hechicería que a usted le dieron por la comida y, escuche muy bien, le voy a mostrar el rostro de la persona que le hizo esta brujería. No para que me metan problemas, don Daniel, porque a mí los problemas no me gustan. Lo hago por muchas veces caras vemos, corazones no sabemos, don Daniel.
1: Claro, maestro, yo lo estaré visitando el día de mañana, primeramente Dios, ¿verdad? Usted me dice si tendría que llevar algo, ¿verdad?
0: Mire, solo tráigame 3 veladoras rojas, don Daniel, y 3 veladoras blancas. Con eso yo le voy a ayudar a usted a que usted quite ese bloqueo que le pusieron, a que usted quite esa brujería que le hicieron y usted se dé cuenta con sus propios ojos quién es su amigo y quién es su enemigo. Amén.
1: Amén, maestro. Vaya, maestro.
0: Bueno, don Daniel, muchas gracias por llamar y muchas gracias por participar.
1: Bueno.
0: Amén.

0: 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agradecimiento, con mucho gusto lo puedes hacer en este momento que estamos en vivo y en directo. 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Que no se te olvide, mi querido hermano, mi querida familia, que estamos en vivo y en directo. Ya casi se me termina el horario del programa, mi querido hermano, pero me está haciendo señas nuevamente el ingeniero de cabina que tenemos una persona más al aire. Da tiempo para una llamada más. Hola, bienvenido al programa.
1: Hola, maestro. Yo quiero participar del programa, maestro.
0: Amén, hijo, amén. Decime tu nombre y tu fecha de nacimiento, papá.
1: Mi nombre es Juan Esteban López, maestro, y nací el 13 de julio de 1986, maestro.
0: Divino del Poder Supremo. Bueno, Juan Esteban, si tú me estás llamando es porque estás en el derecho de saber la verdad. Dijo que lastimosamente por este nombre y por esta fecha de nacimiento que tú me das, puedo ver vicio, puedo ver que lastimosamente has luchado contra un vicio y no has podido dejar de tomar, dejar de chupar.
1: Así es, maestro, así es.
0: Del Poder Supremo. Puedo ver, mi querido hijo, que lastimosamente lo que empezó con una bebedera de amigos, con una tomadera de amigos, con una chupadera de amigos, ahora terminó, hijo, en muchos días de borrachera, en muchos días tirado.
1: Sí, maestro, es cierto, maestro. A veces me he quedado tirado en la calle, maestro. No me da vergüenza, maestro, decirlo, porque yo lo que quiero es que se me cure, maestro.
0: Yo te voy a curar. Me vas a visitar personalmente, Esteban, yo te voy a ayudar en poder sacar esa maldad, esa brujería que te hicieron, porque lo que vos tenés, aquí lo estoy viendo yo, es que lastimosamente hay una sombra negra, una envidia, un acto de brujería que le hicieron a tu nombre y a tu fecha de nacimiento para que vos no dejes de tomar. Por eso te digo, visítame personalmente, mijos, y yo te voy a curar personalmente, te voy a sacar esa maldad por tu boca, por donde quiera que salga, pero esa maldad va a salir aquí en mi altar y te voy a mostrar el rostro de la persona que te está haciendo este daño.
1: ¿Y qué día podría visitarlo, maestro?
0: Veniste hoy mismo, hijo, veniste hoy mismo, que estoy atendiendo todos los días. Si me querés que te aparte tu consulta para el día de mañana, con mucho gusto te aparto tu consulta para el día de mañana, Esteban.
1: Entonces hoy lo estaría visitando, maestro, por la tarde, maestro.
0: Te venís para el Parque Central, buscás la Iglesia Católica, te parás en la puerta de la Iglesia Católica y me llamás, yo voy a salir a traerte personalmente, te voy a mostrar quién te hizo esta brujería, te voy a curar, te voy a dar un riego espiritual que nosotros traemos para que lo regrese en tu casa, para que toda esta envidia, esta brujería que te hicieron se vaya y para que saques esa maldad que tenés adentro, amén.
1: Sí, maestro, gracias,
0: bueno,
1: maestro.
0: Espero, Esteban, gracias por llamar y gracias por participar.
1: Bueno, maestro, gracias.
0: Amén. Lastimosamente el tiempo es muy corto, mi querido hermano. Lastimosamente el tiempo una vez más ha terminado. Lastimosamente este programa una vez más ha llegado a su final. Pero no me voy a ir sin antes recordarle, mi querido hermano, mi querida familia, si usted está enfermo, si usted sigue enfermo, si usted sigue con ese vicio, es porque usted quiere. 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Dios me los bendiga, nos vemos hasta una próxima. ¡Amén!
2: Una reliquia que tiene el mensaje que dice: si nos dejamos cuidar por Dios, el cielo es el límite. 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Llénese de buenas energías, de paz para su alma, de salud y de bendiciones sobreabundantes.
3: 20 horas con 25 minutos.

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3: 20 horas con 38 minutos.

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0: 21:55.
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0: Contrabando en los huevos, huh? What's next? ¿Por dónde lo van a pasar ahora? ¿En las nalgas? Estos mexicanos están cabrones.
1: Hey, Bill, hablando de nalguitas, hay venir la güera otra vez.
0: ¿Cuál güera, Bush?
1: La de las caderas grandes.
0: ¿Dónde, dónde?
1: Allí.
0: Hey, güera, si me muero, ¿quién te encuera? ¡Woohoo!

0: 22 horas con 26 minutos.
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0: 22 horas con 50 minutos.
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0: 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Jeremías 33:6.
1: 23 horas con 2 minutos.

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1: 23 horas con 11 minutos.

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1: 23 horas con 32 minutos.

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0: 0:32.
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0: acompañándonos esta noche, amigos de Chihuahua, Chihuahua. Chihuahua Capital, bienvenidos. ¿Cómo se les está pasando? Bien bonito, amigos de Cuauhtémoc. Cuauhtémoc. A todos los que le van a la América, un saludo. Y los que le van a las Chivas, ¿qué onda?
1: Esta canción es algo de lo que viene en lo más reciente en grabación de Conjunto Primavera. Es una canción romántica.
2: Es la 1:42.

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0: 2 horas con 42 minutos.
1: Otra más de las cumbias originales, tus compas de Fuerza Régida y Grupo Frontera. ¡Vuélvale a marcar, compa Carlos!

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0: 3 horas con 6 minutos.
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3: 3 horas con 25 minutos.

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1: 3 horas con 49 minutos.

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1: 4 horas con 5 minutos.

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1: 4 horas con 16 minutos.

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24 horas con 26 minutos.

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0: 4:39. 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
3: Le damos la bienvenida a un programa más del Cristo Negro de Esquipulas con su servidor Pedro Tomás de la Cruz. Hermanitos, Dios me les bendiga a cada uno de ustedes que se encuentran en este momento escuchando el programa. Que Dios derrame bendiciones para ustedes donde quiera que se encuentren, en su trabajo, en su hogar, labrando la tierra, trabajando, manejando. Que Dios cuide de sus caminos en el nombre de Dios. Le damos la bienvenida a un programa más del Cristo Negro de Esquipulas. En este momento vamos a pasar testimonios. También hay personas que van a tener que escuchar el número de teléfono y van a llamar. Participen en el nombre de Dios. Yo los invito para que ustedes también formen parte de este programa que es muy hermoso. Es un programa espiritual para poder apoyar en el nombre de Dios, haciendo trabajos blancos, rojos, verdes, negros. Estamos ayudando espiritualmente, sacando entierros, levantando negocios, protegiendo, dando amuletos, haciendo protecciones para viajes Estados Unidos, haciendo amarres, regresando al ser querido, regresando a su mujer, haciendo que su esposo que está en Estados Unidos le mande su dinero. Estamos haciendo que muchas personas vuelvan a sonreír, vuelvan a tener esa alegría, vuelvan a encontrar la paz en el hogar, porque a veces hay personas de que están sufriendo por una enfermedad que no han podido curar, hay un familiar que está perdido en el vicio del licor. En el nombre de Dios yo los puedo apoyar y los puedo orientar, porque yo tengo la capacidad, tengo muchos secretos, tengo la medicina, tengo los tratamientos, sobre todo tengo lo que viene siendo la sabiduría para poderte apoyar en el nombre de Dios. Vamos con testimonios.
4: Hija, ¿cuál es tu nombre?
5: María Vázquez.
4: María Vázquez. ¿De dónde me visitas, María Vázquez?
5: De Totonicapán.
4: De Totonicapán. Hija, ¿estás contenta? ¿Estás feliz al ver el resultado que miraste acá en mi casa?
5: Sí, estamos felices porque sí vimos los resultados.
4: ¿Ella es tu familiar?
5: Sí.
4: ¿Qué es tuyo?
5: Es mi mamá.
4: Ella es tu mamá. Oíme, hija, yo quiero preguntarle a ustedes para que ustedes también, así como lo escucharon ustedes anteriormente en la radio, hoy ustedes están parados acá frente a mi altar para que ustedes vean lo que estamos haciendo acá, ¿de acuerdo? Hija, ¿qué fue lo que salió?
5: Los animales que me salieron.
4: ¿De qué color eran esos animales?
5: Negros.
4: ¿Qué animales eran esos?
5: Gusanos.
4: Eran unos gusanos. Esos gusanos que tú te pudiste dar cuenta ahí, esos gusanos entraron al cuerpo de tu mamá a través de una envidia. A través de una envidia nació la brujería y es por eso mismo de que habían estado fracasando económicamente, tanto como en la salud. Tú estás mirando un milagro en el cuerpo de tu mamá, lo estás viendo tú con tus propios ojos. Hija, yo quiero que le digas al pueblo cómo te sentís al ver a tu mamá ya curada en el nombre de Dios.
5: Yo me siento feliz y que las personas que lo escuchen, que visiten al hermano Pedro, porque es cierto lo que él dice, sí se ven los milagros.
4: Hija, unas palabras en tu dialecto para poder invitar a las personas, ¿de acuerdo? Yo quiero que te tomes tu tiempo, que te expreses, así mismo como estás contenta al ver el milagro, yo quiero que tú digas la verdad lo que tú viste acá. ¿Estamos de acuerdo? ¿Cuánto fue que te cobramos de consulta?
5: 100 quetzales.
4: 100 quetzales. Unas palabras en tu dialecto, por favor. Unas palabras de agradecimiento, invitando al pueblo que te va a escuchar.
5: Que me van a invitar a conocerme que van a visitar al hermano Pedro porque harás un milagro.
4: Gracias, hija. Dios me la bendiga. Hija, ¿cuál es su nombre?
6: Blanca María.
4: Blanca María. ¿De dónde viene Blanca María?
6: De Zacapula.
4: De Zacapulas. Bendición y un saludo a todas esas personas que nos escuchan de allá, de la parte de Zacapulas. Hija, yo le quiero preguntar a usted, ya que está aquí parada enfrente de los micrófonos, enfrente del altar, ¿qué fue lo que usted venía buscando y qué fue lo que usted miró? ¿Está contenta? ¿Está feliz?
6: Sí, estoy feliz.
4: Dígame una cosa, ¿qué fue lo que salió?
6: Pues yo lo vi, es uno negro, es lo que saqué.
4: Estamos mirando un milagro. ¿Hubo un milagro en su cuerpo?
6: Así es.
4: ¿Está contenta de la sanación?
6: Sí, estoy contenta.
4: ¿Cuánto fue lo que usted canceló en total de consulta?
6: 100 quetzales.
4: 100 quetzales. Mire pues, yo quiero que usted me regale unas palabras para invitar al pueblo, para que se acerque. Una invitación a la gente que venga para acá, por favor.

0: Pedro, y yo vi la sanidad más que todo, pues que vengan la gente, pues, ¿verdad?, que vienen aquí a visitar.
1: ¿Está contenta? ¿Está feliz?
0: Sí, estoy contenta, estoy feliz.
1: Unas palabras en su dialecto para que también las personas que no entiendan bien el español y puedan guiarse por el dialecto, puedan venir acá, apóstol Pedro Tomás.
0: Pues, majón querés timbir, que chupanderé en Pedro Tomás, y en Petanajuyín, con todo mi fe, y en Kubalnukush, pues, ojalá juntir, janir, cacholaj, nikikoshaj, rerere, pues, y a ti, pues, que sanidad, que sacre el milagro en que han, chupar que caslemal, y erican que espiej, que chile, que te maestro, güey.
1: Amén.
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1: Usted se encuentra en vivo y en directo. ¿Cuál es su nombre?
3: Mi nombre es Amanda Olivo Suárez.
1: Regáleme su fecha de nacimiento, por favor.
3: Es el 6 de enero de 1981.
1: Bueno, antes que nada, présteme bastante atención, por favor, porque usted me está llamando a mí para saber la verdad y yo estoy acá para decírsela. Primero de todo, déjeme felicitarla, porque claramente veo a una mujer, a una persona muy noble, o sea, muy buena. Dios siempre la ha bendecido y la seguirá bendiciendo, porque puedo ver que gracias a Dios va a haber un viaje del cual usted va a poder llegar sin ninguna novedad. Usted va a estar en los Estados Unidos en menos de lo que canta un gallo. Y usted va a llegar a los Estados Unidos no precisamente de la mano de Dios. Le explico, porque veo a las personas con las que usted se relaciona. Puedo ver personas con las cuales usted se irá, que son personas de dinero, son personas con poder. Entonces estarás allá en menos de lo que canta un gallo, como te lo digo. En las próximas fechas puedo ver que un familiar tuyo se casa. Le recomiendo mucho las oraciones, porque Dios le escucha todas sus peticiones y Dios le va a seguir bendiciendo, hermana. En su viaje está propuesto a que todo le va a salir muy bien. ¿De dónde me dijo que me está llamando?
3: De San Marcos.
1: De San Marcos. Si usted puede, visíteme personalmente, que yo acá le puedo dar un amuleto. Ese amuleto le va a servir para que usted se levante grandemente y pueda ayudar a su familia, porque usted trabaja y lucha por su familia.
3: Muchas gracias. Yo siempre escucho su programa, hermano.
1: Ah, bueno. Esperamos que siempre siga sintonizando. Dios le bendiga.
3: Muchas gracias igualmente.
1: ¿Cuál es su nombre?
4: Laura.
3: Pistoche.
1: Regáleme su fecha de nacimiento, por favor.
3: 28 de agosto de 1981.
1: Bueno, póngame atención, por favor. Yo necesito que usted escuche lo que yo le voy a decir, porque sin temor a equivocarme, yo claramente puedo ver que usted ahora está algo confundida. Usted se siente mal, se siente triste, y le voy a explicar por qué. Porque pasó de ser una mujer con metas, una mujer feliz, una mujer alegre, porque ahorita puedo ver que está triste porque su economía está muy baja. O sea, me refiero a su negocio. Le bajó su venta y lastimosamente pues esto se debe a una muy mala administración de dinero. Más que todo, han habido gastos innecesarios y eso ha hecho a que su dinero no le rinda. Me va a tener que visitar personalmente para que recibas un amuleto y también una protección al mismo tiempo, y te vas a dar cuenta cómo levantas tu negocio sí o sí, mi querida hermana. ¿De dónde me dijo que me está llamando?
3: Chantla, Huehuetenango.
1: De Chantla, Huehuetenango. Usted me va a tener que visitar. Acá estamos nosotros. Solamente 100 quetzales le cuesta su consulta. Que Dios me le bendiga.
3: Muchas gracias, hermano. Bueno.
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4: 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Jeremías 33:6.
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0: 5 horas con 11 minutos.
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0: 5:20.
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1: 5 horas con 32 minutos.

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del maestro David de Jesús, el gobernante de Dios. Hoy, mi querido hermano, mi querida familia, es un programa especial donde abro mis líneas telefónicas, mi querido hermano, para que usted pueda llamar, para que usted pueda preguntar en vivo y en directo, mi querida familia, si lo que le está pasando es algo natural o si lo que le está pasando es sobrenatural. Hoy, mi querido

0: y decirle la verdad. Recuerde, mi querido hermano, que muchas veces hemos sido víctimas de enfermedades raras. Hemos sido víctimas, mi querido hermano, de envidias, de brujerías, de hechicerías. Por eso es que muchas veces que nos proponemos poner un negocio, lastimosamente a los pocos meses nos toca quitarlo porque fracasamos. Por eso es que cuando pensamos emprender un viaje, mi querido hermano, mi querida familia, lastimosamente las cosas nos salen mal, no podemos llegar hasta nuestro destino, porque hay personas envidiosas, hay gente, mi querido hermano, que se aprende tu nombre, se aprende tu fecha de nacimiento y te hace envidias, te hace brujerías, te hace hechicerías, para que vos no puedas salir adelante, para que vos fracases, para que lastimosamente, mi querido hermano, pases enfermo y ellos se rían de ti. Hoy, mi querido hermano, mi querida familia, te voy a hablar con la verdad sin pelos en la lengua. Si lastimosamente esa enfermedad o eso que tú tenés es por medio de una brujería, con solo tu nombre y tu fecha de nacimiento, yo puedo ver tu pasado, tu presente y tu futuro. Recuerde que estamos en vivo y en directo, y si quiere llamar en este momento y preguntar, con mucho gusto le vamos a responder. Me está haciendo señas el ingeniero de cabina. Tenemos ya la primera llamada al aire. Hola, bienvenido al programa.
1: Hola, maestro, le saluda José Hernández.
0: ¿Primera vez que me llama, José?
1: Sí, maestro, es primera vez. Yo le llamo de aquí, de Los Ángeles, California, de Estados Unidos.
0: Dígame su nombre y su fecha de nacimiento, o usted me llama para darme las gracias porque ya me ha visitado o ya me ha llamado.
1: No, maestro, el que lo visitó fue un familiar, fue mi hermano. Bueno. Pero el motivo de mi llamada es para darle las gracias por haber ayudado a mi hermano, protegiéndolo y entregándole la medalla milagrosa de San Gregorio. Con esa medalla la protegió todo ese camino peligroso que cruzamos para llegar hasta aquí en Estados Unidos. Mire que gracias a Dios, él ya desde hace 4 días está aquí con nosotros. Gracias a la medalla de San Gregorio, él no pasó ningún peligro. Maestro, déjeme darle las gracias de parte de toda la familia, porque mire, antes que mi hermano llegara, no teníamos trabajo ninguno de nosotros, pero la medalla de San Gregorio que usted le dio, la colgamos en la sala de la casa, y viera cómo nos han llamado de diferentes compañías para poder ir a trabajar.
0: Gloria al Padre, maestro. Gloria al Hijo. Permitime que te interrumpa, mi hijo, me alegra mucho, escúchame muy bien, me da mucha felicidad, me da mucha alegría, mi hijo, saber que bendito sea mi Padre Celestial, su hermano ya está allá con ustedes, me da mucha felicidad, mucha alegría, mi hijo, saber que la medalla milagrosa de San Gregorio fue entregada personalmente a tu persona, y me da mucha alegría, mi hijo, saber que ahora ya tienen trabajo, bendito sea nuestro Padre Celestial, y bendito sea nuestro trabajo, mi hijo, me alegra bastante que bendito sea Dios, en tan poco tiempo pudiste ver este logro, pudiste ver este cambio, y bendito sea Dios, ya tenés a tu hermano allá contigo. Te mando un fuerte abrazo, gracias por llamar y gracias por participar, maestro,
1: amén.
0: Dios te bendiga, mijo. Papel y lápiz en mano, mi querido hermano, papel y lápiz en mano, mi querida familia, para que puedas anotar el número exacto y la dirección exacta del maestro David de Jesús. 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

0: 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Me está haciendo señas el ingeniero de cabina. Tenemos una nueva llamada. Hola, bienvenido al programa.
1: Sí, buen maestro, aquí me saluda Daniel Martínez, que quería una consulta, ¿verdad?
0: Daniel, muchas gracias por llamar y muchas gracias por participar. Permítame su nombre completo y su fecha de nacimiento.
1: Mi nombre es Daniel Martínez Juárez, 1988.
0: 1988. Bueno, don Daniel, si usted está llamando es porque usted está en el derecho de saber la verdad y yo estoy en la obligación de decírsela. Don Daniel, pero según este nombre y esta fecha de nacimiento que usted me está dando, puedo ver envidias, puedo ver brujería y puedo ver que usted está luchando contra un vicio y que lastimosamente no ha podido salir de él.
1: Sí, así es que estoy pasando por un momento así difícil, ¿verdad, maestro? Lo que pasa es en el vicio del alcohol, ¿verdad? Y tiene que yo tomo todos los días.
0: Sí, don Daniel. Mire, no nos vamos a extender porque el tiempo en la radio es corto. Pero permítame decirle, don Daniel, que esto que a usted le está pasando, aquí lo estoy viendo yo según su nombre y su fecha de nacimiento, esto no es natural, don Daniel. A usted lastimosamente le pusieron una envidia, el brujo le hizo una trampa, le dieron una bebida o le dieron una comida, usted se lo comió sin darse cuenta o se bebió lo que le dieron y lastimosamente ahí iba la brujería, ahí iba la envidia, ahí iba la hechicería. Lo invito a que me visite personalmente, don Daniel, yo le voy a ayudar a curarlo, escuche muy bien, lo voy a hacer vomitar esa envidia, esa brujería, esa hechicería que a usted le dieron por la comida, y escuche muy bien, le voy a mostrar el rostro de la persona que le hizo esta brujería, no para que me metan problemas, don Daniel, porque a mí los problemas no me gustan, lo hago por muchas veces caras vemos, corazones no sabemos, don Daniel.
1: Claro, maestro, yo le estaré visitando el día de mañana, primeramente yo, ¿verdad? No sé, me dice si tendría que llevar algo, ¿verdad?
0: Mire, solo tráigame 3 veladoras rojas, don Daniel, y 3 veladoras blancas. Con eso yo le voy a ayudar a usted a que usted quite ese bloqueo que le pusieron, a que usted quite esa brujería que le hicieron y usted se dé cuenta con sus propios ojos quién es su amigo y quién es su enemigo. Amén.
1: Amén, maestro.
0: Bueno, don Daniel, muchas gracias por llamar y muchas gracias por participar.
1: Bueno.
0: Amén.

0: 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agradecimiento, con mucho gusto lo puedes hacer en este momento que estamos en vivo y en directo. 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Que no se te olvide, mi querido hermano, mi querida familia, que estamos en vivo y en directo. Ya casi se me termina el horario del programa, mi querido hermano, pero me está haciendo señas nuevamente el ingeniero de cabina que tenemos una persona más al aire. Da tiempo para una llamada más. Hola, bienvenido al programa.
1: Hola, maestro. Yo quiero participar del programa, maestro.
0: Amén, hijo, amén. Decime tu nombre y tu fecha de nacimiento, papá.
1: Mi nombre es Juan Esteban López, maestro, y nací el 13 de julio de 1986, maestro.
0: Del Poder Supremo. Bueno, Juan Esteban, si tú me estás llamando es porque estás en el derecho de saber la verdad. Mi hijo, que lastimosamente por este nombre y por esta fecha de nacimiento que tú me das, puedo ver vicio. Puedo ver que lastimosamente has luchado contra un vicio y no has podido dejar de tomar, dejar de chupar.
1: Así es, maestro, así es.
0: Del Poder Supremo. Puedo ver, mi querido hijo, que lastimosamente lo que empezó con una bebedera de amigos, con una tomadera de amigos, con una chupadera de amigos, ahora terminó, hijo, en muchos días de borrachera, en muchos días tirado.
1: Sí, maestro, es cierto, maestro. A veces me he quedado tirado en la calle, maestro. No me da vergüenza, maestro, decirlo, porque yo lo que quiero es que usted me cure, maestro.
0: Yo te voy a curar. Me vas a visitar personalmente, Esteban. Yo te voy a ayudar en poder sacar esa maldad, esa brujería que te hicieron, porque lo que vos tenés, aquí lo estoy viendo yo, es que lastimosamente hay una sombra negra, una envidia, un acto de brujería que le hicieron a tu nombre y a tu fecha de nacimiento para que vos no dejes de tomar. Por eso te digo, visítame personalmente, mijos, y yo te voy a curar personalmente. Te voy a sacar esa maldad por tu boca, por donde quiera que salga, pero esa maldad va a salir aquí en mi altar y te voy a mostrar el rostro de la persona que te está haciendo este daño.
1: ¿Tú qué día podría visitarlo, maestro?
0: Venite hoy mismo, hijo, venite hoy mismo, que estoy atendiendo todos los días. Si me querés que te aparte tu consulta para el día de mañana, con mucho gusto te aparto tu consulta para el día de mañana, Esteban.
1: Entonces hoy lo estaría visitando, maestro, por la tarde, maestro.
0: Te venís para el Parque Central, buscar la Iglesia Católica, te parás en la puerta de la Iglesia Católica y me llamás, yo voy a salir a traerte personalmente, te voy a mostrar quién te hizo esta brujería, te voy a curar, te voy a dar un riego espiritual que nosotros traemos para que lo regueses en tu casa, para que toda esta envidia, esta brujería que te hicieron se vaya y para que saques esa maldad que tenés adentro, amén.
1: Sí, maestro, gracias,
0: bueno,
1: maestro.
0: Te espero, Esteban, gracias por llamar y gracias por participar.
1: Bueno, maestro, gracias.
0: Amén. Lastimosamente el tiempo es muy corto, mi querido hermano. Lastimosamente el tiempo una vez más ha terminado. Lastimosamente este programa una vez más ha llegado a su final. Pero no me voy a ir sin antes recordarle, mi querido hermano, mi querida familia, si usted está enfermo, si usted sigue enfermo, si usted sigue con ese vicio, es porque usted quiere. 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Dios me los bendiga, nos vemos hasta una próxima. ¡Amén!
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he tomado al amor como pretexto para soñar, a la imaginación para elevar mi alma hasta Dios. Elementos que me hacen fuerte para hablar con mi soledad y contarle mis secretos. El amor, para entregarlo sin limitación a Dios, a mi familia, a mis amigos y a todos los que están cerca de mí. La imaginación, para doblegar mi timidez y liberar mis pensamientos. Ven, te invito a soñar conmigo en esta nueva aventura. Ponle alas a tu imaginación y desamarra tus ilusiones. Mira, yo aún puedo darle gracias a Dios por iluminarme siempre el camino. A ti, querido público, por ser el espejo de mi inspiración. A mis padres, hermanos y sobrinos, por su amor. A Diana, por su apoyo moral en los momentos de flaqueza. A Diana Alejandra, por enseñarme a encontrar a la niña que llevo dentro. A mis perros, ¿por qué no? Por darme tanto amor sin egoísmo. Y a Raúl, por guiarme en esto que se llama vida.

0: 6:50. 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
1: 7:02.
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0: 7:17. 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

7 horas con 38 minutos.

0: Guatemala. Bienvenido a un nuevo programa del Maestro David de Jesús, el Gobernante de Dios. Hoy le quiero mandar un fuerte abrazo, un fuerte saludo a toda esa gente hermosa que diario me llama y que diario me visita. A toda la Libertad, a Tectitán, a Tacaná San Marcos, a San José Ojetenán, a Concepción Tutuapa, a San Ildefonso Iztahuacán, a toda mi gente hermosa, mi querida familia. Sea usted bienvenido a un nuevo programa del Maestro David de Jesús, el Gobernante de Dios. Hoy, mi querido hermano y mi querida familia, seguimos habilitando nuestra línea directa para que usted se pueda comunicar, mi querida familia, para que usted pueda preguntar en vivo y en directo si lo que a usted le está pasando, si esa enfermedad que usted ha tenido durante mucho tiempo, si ese vicio que lo ha acompañado a usted y que lo ha destruido, lo ha fracasado durante mucho tiempo, ¿es natural o es sobrenatural? Muchas veces, mi querida familia, son envidias, son personas que lastimosamente se aprenden tu nombre, se aprenden tu fecha de nacimiento, consiguen una foto tuya y te trabajan en el cementerio, te trabajan en mesas negras, en mesas de brujerías. Lastimosamente ahí empezamos a fracasar, lastimosamente ahí empezamos a enfermar. Hoy, mi querido hermano, hoy, mi querida familia, nuevamente habilito mis líneas para que usted pueda llamar, usted pueda exponerle su caso al Maestro David, usted pueda darle su nombre y su fecha de nacimiento, y con solo su nombre y su fecha de nacimiento, el Maestro David va a poder ver su pasado, su presente y su futuro. 4635-2828, 4635-2828, 4635-2828, 4635-2828. Que no se te olvide que estamos en vivo y en directo. Me está haciendo señas el ingeniero de cabina que tenemos llamada. Permítame un minuto, por favor, ingeniero de cabina. Que no se te olvide, mi querido hermano, que seguimos en Cuilco, Huehuetenango, una cuadra abajo del Parque Central, exactamente sobre la calle La Paz o sobre la calle de abajo, como tú la conozcas. 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Que no se les olvide que estamos atendiendo desde las 8 de la mañana hasta las 6 de la tarde. Vamos con nuestra primera llamada. Hola, bienvenido al programa. Dios te bendiga.
1: Dios le bendiga, hermano, con José Fernando Ascomac. Sí, primera vez, maestro.
0: Gracias por llamar y gracias por participar. Usted está en el derecho de saber la verdad y en la obligación de decírsela. ¿Cuál es su nombre completo y su fecha de nacimiento, don José?
1: José Fernando Ascomac, nací el 14 de enero de 1986.
0: En este momento yo estoy delante de mi altar y en mi mano derecha tengo la medalla milagrosa de San Gregorio, y sin temor a equivocarme puedo ver que lastimosamente usted está sufriendo en el campo del amor. Puedo ver que usted es una persona ya de edad y que gracias a Dios ya tiene su hogar, pero de un tiempo para acá lastimosamente los problemas han reinado en el hogar, la desconfianza ha reinado en el hogar. Lastimosamente ahora en ese hogar se vive como perros y gatos.
1: Exactamente, maestro.
0: Ayuda en muchos lugares y ha gastado lastimosamente mucho dinero, pero que lastimosamente no se ha podido curar, no ha podido solucionar su problema.
1: Exactamente, todo lo que usted me está diciendo, eso es lo que me está pasando, maestro. Lo he visitado en otros lugares y en otros lugares lo único que han hecho es engañarme y no me han mostrado, ni siquiera me han dicho qué es lo que hacen con mi vida, y no hay solución a este mi problema, maestro.
0: Perdóneme que le interrumpa. No es que estas personas no le hayan querido mostrar. Le voy a decir yo la verdad el día de hoy, porque si usted me está llamando es porque usted está en el derecho de saber la verdad. Estas personas han querido ayudarlo, han intentado hacer algo por su vida, pero lastimosamente no pueden, don José, porque el que sabe, sabe, no es como el que...

0: fotografía de ella y tráigame una fotografía suya. Tráigame un pañuelo rojo y 7 rosas rojas. Con eso yo le voy a ayudar a usted y le voy a decir un secreto y una oración que usted va a decir aquí conmigo frente a mi altar, y yo le garantizo, escuche muy bien, que su esposa va a volver en menos de 24 horas, porque lo que les está pasando a ustedes es que hay un vecino cercano que a usted los conoce, que a usted le habla, que es alguien que con usted platica, que le está haciendo brujería porque a él le gustó su mujer, a él le interesó su mujer. Yo no tengo pelos en la lengua, don José, por eso es que gracias a Dios mucha gente me visita, mucha gente me llama, porque bendito sea mi Padre Celestial, aquí se dice la verdad. Visíteme personalmente, yo le voy a ayudar a quitar ese bloqueo de brujería que le están haciendo, y le voy a mostrar, don José, quién fue esa persona que le hizo daño, que le está haciendo brujería para que usted sufra, para que su esposa se vaya con sus hijos.
1: Está bien, maestro.
0: Don José, entonces lo espero mañana temprano. No se le olvide traerme los materiales que le pedí, que con eso yo le voy a ayudar a que su mujer regrese en menos de 24 horas, porque lo que les están haciendo a ustedes es un bloqueo, es una brujería.
1: Muchas gracias, maestro.
0: Muchas gracias, don José, por llamar y muchas gracias por participar. Dios lo bendiga. Amén. Que no se te olvide, mi querido hermano, mi querida familia, que estamos en vivo y en directo. Y si querés preguntar, si querés llamar, si querés exponer...

0: colegio, si tenés problemas familiares, si lastimosamente dinero que tocas, dinero que se va como agua entre las manos, estás emproblemado con tu esposa, estás separado, se te acaba de ir tu mujer, 4635-2828, 4635-2828, 4635-2828. Tenemos llamada. Hola, bienvenido al programa.
1: Aló, aquí mire, le saluda María García de Nito, hermano.
0: ¿Es primera vez que usted me llama o ya me visitó?

0: gracias a usted que Jesús me hubiera ayudado.
1: Perdona que yo le interrumpa. ¿Cuál fue ese milagro que usted recibió a la hora de venir aquí con nosotros? Cuéntame a mí, cuéntame a todas las personas que nos están escuchando.

0: ¿Pudiste ver tu milagro?
1: Sí, hermano, ya había ido a otros lugares, pero fíjese que solo sacarme dinero, no me ayudaron en nada. Y uno pues se desesperanza a veces, uno se aflige por la situación, ¿no? Pero mire, ahí sí se nota la ayuda, hermano. Bendito mi Dios, ahí sí se nota. Gracias a Dios. Sí, hermano.
0: ¿Qué
1: sí.
0: fue lo que hicimos aquí a la hora que tú viniste, hija? ¿De qué manera te ayudamos?
1: Pues mire.

0: recuerdo muy bien. A ti lastimosamente habían personas que habían visitado un brujo negro y que habían hecho sacrificios con animales y que habían bebido sangre humana para que tú lastimosamente nunca pudieras procrear, para que tu vientre fuera bloqueado y para que nunca pudieras ser feliz. Pero bendito sea mi padre, me alegra mucho y esto es lo que a mí me da ganas de seguir luchando, de seguir trabajando, de seguir viniendo a traerles este programa, estas palabras de agradecimiento. Hija, una invitación que le puedas dar a toda la gente que te está escuchando.
1: Mira, hermano, yo le pudiera decir aquí públicamente que de verdad le agradezco, porque de verdad, gracias a usted, bendito mi Dios que está en el cielo, yo ahora puedo decir que puedo tener una familia, puedo tener un bebé en mis brazos. Bendito a todas las personas que están escuchando, que puedan acercarse ahí con usted, hermano, porque se siente el milagro, se siente la bendición de

0: hija, cuando ese niño nazca o esa niña nazca, me lo traigas a presentar porque lo vamos a bendecir. Amén.
1: Amén, hermano. Nosotros vamos a estar llegando ahí con usted para que pueda conocerlo.

0: Que Dios te bendiga.
1: Hermano, muchas gracias. Y que pues Dios me lo cuide y me lo proteja, hermano.
0: Amén. 46 35 28 28 46 35 28 28 46 35 28 28 46 35 28 28. Que no se te olvide que estamos en vivo y en directo. Y si querés llamar, mi querido hermano, para dar tu agradecimiento, para dar esas palabras de agradecimiento, con mucho gusto lo puedes hacer en este momento, que estamos en vivo y en directo. Que no se te olvide que seguimos en Cuilco, Huehuetenango, una cuadra abajo del Parque Central, exactamente sobre la calle La Paz o sobre la calle de abajo, como tú la conozcas. 46 35 28 28 46 35 28 28 46 35 28 28. Me está haciendo señas nuevamente el ingeniero de cabina. Tenemos otra llamada. Hola, bienvenido al programa.
2: Hola, maestro Julio Guillermo.
0: Fecha de nacimiento, Julio.
2: El 8 de octubre de 1997.
0: Uy, Cristo divino del poder supremo. Bueno, Julio, si tú me estás llamando es porque tú quieres participar y tú estás en el derecho de saber la verdad y yo en la obligación de decírtela. Julito, según estoy viendo con este nombre y esta fecha de nacimiento, puedo ver que tenés problemas en el campo del amor.
2: Así es, maestro.
0: Puedo ver que tenés familia, pero que lastimosamente se están separando, Julito. ¿Qué es lo que está pasando?
2: Allí el maestro, me dejé con mi mujer hace poco y se llevó a mis hijos, me dejaron solo. Ya no quiere estar conmigo, yo le estoy robando y todo y ella ya no quiere.
0: Sí, Julio, mira, si me llamaste es porque estás en el derecho de saber la verdad y yo en la obligación de decírtela. Y aquí nosotras predicamos solamente la verdad. Mira, hijo, según tu nombre y tu fecha de nacimiento puedo ver una sombra negra. Lastimosamente, lo que está pasando contigo, lo que está pasando con tu esposa, es una envidia que un amigo cercano a ti te está haciendo. A esta persona, lastimosamente, le gustó tu mujer, a esta persona le interesó tu mujer y visitó un brujo para que ustedes fracasaran, para que tu relación fracasara. Sara, para que ella se fuera y se pudiera quedar con él. Mira, mijo, te invito a que me visites personalmente y yo te voy a ayudar a recuperar a tu familia, te voy a ayudar a recuperar a tu esposa y te voy a mostrar, escúchame bien, quién es esta persona que te está haciendo esta envidia, esta brujería.
2: Ah, bueno, maestro.
0: ¿Ya tenés mi dirección?
2: No, todavía no.
0: Mira, yo estoy cabal aquí en Cuilco, Huehuetenango. Seguimos todavía, mi querido hermano, mi querida familia, una cuadra abajo del Parque Central sobre la calle La Paz. Pero para mejor ubicación, mijo, te ubicas cabal en el parque. Me llamas y yo voy a salir a traerte. Te espero mañana, hijo, para poder recuperar a tu familia rápido, porque aquí estoy viendo yo que es una brujería la que te hicieron.
2: Ah, bueno, maestro, está bien.
0: Bueno, Julio, aquí te espero. Gracias por llamar y gracias por participar.
2: Muchas gracias, maestro. Mañana.
0: Amén. Lastimosamente el tiempo es muy corto, mi querido hermano. Lastimosamente el tiempo una vez más se nos ha terminado. Hemos llegado al final de nuestro programa, pero que no se te olvide que mi línea directa es 46 35 28 28, 46 35 28 28, 46 35 28 28, 46 35 28 28. La sigo atendiendo a las 24 horas del día. Que no se te olvide que seguimos atendiendo aquí en Cuilco, Huehuetenango. Seguimos todavía, mi querido hermano, mi querida familia, una cuadra abajo del Parque Central sobre la calle La Paz. Muy importante que tú llames para apartar tu consulta al 46 35 28 28. Espero que este conocimiento que el maestro te ha mostrado hoy, llamada tras llamada, haya sido de tu agrado. Que Dios me los bendiga. Nos vemos hasta una próxima. Amén.
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1: Bueno, ¿quién habla?
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2: Bueno, pues, ahí está su carga. Y váyanse con mucho cuidado.
3: La Bonita.
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1: Le damos la bienvenida a un programa más del Cristo Negro de Esquipulas con su servidor Pedro Tomás de la Cruz. Hermanitos, Dios me les bendiga a cada uno de ustedes que se encuentran en este momento escuchando el programa. Que Dios derrame bendiciones para ustedes donde quiera que se encuentren, en su trabajo, en su hogar, labrando la tierra, trabajando, manejando. Que Dios cuide de sus caminos en el nombre de Dios. Le damos la bienvenida a un programa más del Cristo Negro de Esquipulas. En este momento vamos a pasar testimonios. También hay personas que van a tener que escuchar el número de teléfono y van a llamar. Participen en el nombre de Dios. Yo los invito para que ustedes también formen parte de este programa que es muy hermoso. Es un programa espiritual para poder apoyar en el nombre de Dios, haciendo trabajos blancos, rojos, verdes, negros. Estamos ayudando espiritualmente, sacando entierros, levantando negocios, protegiendo, dando amuletos, haciendo protecciones para viajes Estados Unidos, haciendo amarres, regresando al ser querido, regresando a su mujer, haciendo que su esposo que está en Estados Unidos le mande su dinero. Estamos haciendo que muchas personas vuelvan a sonreír, vuelvan a tener esa alegría, vuelvan a encontrar la paz en el hogar, porque a veces hay personas de que están sufriendo por una enfermedad que no han podido curar, hay un familiar que está perdido en el vicio del licor. En el nombre de Dios yo los puedo apoyar y los puedo orientar, porque yo tengo la capacidad, tengo muchos secretos, tengo la medicina, tengo los tratamientos, sobre todo tengo lo que viene siendo la sabiduría para poderte apoyar en el nombre de Dios. Vamos con testimonios.
2: Hija, ¿cuál es tu nombre?
3: María Vázquez.
2: María Vázquez. ¿De dónde me visitas, María Vázquez?
3: De Totonicapán.
2: De Totonicapán. Hija, ¿estás contenta? ¿Estás feliz al ver el resultado que miraste acá en mi casa?
3: Sí, estamos felices porque sí vimos los resultados.
2: ¿Ella es tu familiar?
3: Sí.
2: ¿Qué es tuyo?
3: Es mi mamá.
2: Ella es tu mamá. Oíme, hija, yo quiero preguntarle a ustedes para que ustedes también, así como lo escucharon ustedes anteriormente en la radio, hoy ustedes están parados acá frente a mi altar para que ustedes vean lo que estamos haciendo acá, ¿de acuerdo? Hija, ¿qué fue lo que salió?
3: Los animales que me salieron.
2: ¿De qué color eran esos animales?
3: Negros.
2: ¿Qué animales eran esos?
3: Gusanos.
2: Eran unos gusanos. Esos gusanos que tú te pudiste dar cuenta ahí, esos gusanos entraron al cuerpo de tu mamá a través de una envidia. A través de una envidia nació la brujería y es por eso mismo de que habían estado fracasando económicamente, tanto como en la salud. Tú estás mirando un milagro en el cuerpo de tu mamá, lo estás viendo tú con tus propios ojos. Hija, yo quiero que le digas al pueblo cómo te sentís al ver a tu mamá ya curada en el nombre de Dios.
3: Yo me siento feliz y que las personas que lo escuchen, que visiten al hermano Pedro, porque es cierto lo que él dice, sí se ven los milagros.
2: Hija, unas palabras en tu dialecto para poder invitar a las personas, ¿de acuerdo? Yo quiero que te tomes tu tiempo, que te expreses, así mismo como estás contenta al ver el milagro, yo quiero que tú digas la verdad lo que tú viste acá. ¿Estamos de acuerdo? ¿Cuánto fue que te cobramos de consulta?
3: 100 quetzales.
2: 100 quetzales. Unas palabras en tu dialecto, por favor.
4: Unas palabras de agradecimiento, invitando al pueblo que te va a escuchar.
3: Que me van a invitar a conocerle Cosquitao. Que puedan visitar al hermano Pedro porque o harás un milagro.
2: Gracias, hija. Dios me la bendiga ahí.
1: Hija, ¿cuál es su nombre?
5: Blanca María.
1: Blanca María. ¿De dónde viene Blanca María?
5: De Zacapula.
1: De Zacapulas. Bendición y un saludo a todas esas personas que nos escuchan de allá, de la parte de Zacapulas. Hija, yo le quiero preguntar a usted, ya que está aquí parada enfrente de los micrófonos, enfrente del altar, ¿qué fue lo que usted venía buscando y qué fue lo que usted miró? ¿Está contenta? ¿Está feliz?
5: Sí, estoy feliz.
2: Dígame una cosa, ¿qué fue lo que salió?
5: Pues yo lo vi, es uno negro, es lo que saqué.
2: Estamos mirando un milagro. ¿Hubo un milagro en su cuerpo?
5: Así es.
2: ¿Está contenta de la sanación?
5: Sí, estoy contenta.
2: ¿Cuánto fue lo que usted canceló en total de consulta?
5: 100 quetzales.
2: 100 quetzales. Mire pues, yo quiero que usted me regale unas palabras para invitar al pueblo, para que se acerque, una invitación a la gente que venga para acá.

0: el apóstol Pedro, y yo vi la sanidad más que todo, pues que vengan la gente, pues, ¿verdad?, que vienen aquí a visitar.
1: ¿Está contenta? ¿Está feliz?
0: Sí, estoy contenta, estoy feliz.
1: Unas palabras en su dialecto para que también las personas que no entiendan bien el español y puedan guiarse por el dialecto, puedan venir acá, apóstol Pedro Tomás.
0: Pues, majón querés timbir, que chupandere San Pedro Tomás, y empetaná huyen con todo mi fe, y que en Kubalnukush, pues, ojalá juntir, jane, cacholar, nikikoshah, rerere, pues, y aquí, pues, que sanidad, que chafir un milagro en que han, chupar que casclemal, y erican tespeh que chique que maestro, güey.
1: Amén.
2: Papel y lápiz para que pueda apuntar nuestro número de teléfono y usted pueda también llamar para participar en este momento que estamos en vivo y en directo. 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
1: Usted se encuentra en vivo y en directo. ¿Cuál es su nombre?
3: Mi nombre es Amanda Olivo Suárez.
1: Regáleme su fecha de nacimiento, por favor.
3: Es el 6 de enero de 1981.
1: Bueno, antes que nada, présteme bastante atención, por favor, porque usted me está llamando a mí para saber la verdad y yo estoy acá para decírsela. Primero de todo, déjeme felicitarla, porque claramente veo a una mujer, a una persona muy noble, o sea, muy buena. Dios siempre la ha bendecido y la seguirá bendiciendo, porque puedo ver que gracias a Dios va a haber un viaje del cual usted va a poder llegar sin ninguna novedad. Usted va a estar en los Estados Unidos en menos de lo que canta un gallo, y usted va a llegar a los Estados Unidos no precisamente de la mano de Dios. Le explico, porque veo a las personas con las que usted se relaciona. Puedo ver personas con las cuales usted se irá, que son personas de dinero, son personas con poder. Entonces estarás allá en menos de lo que canta un gallo, como te lo digo. En las próximas fechas puedo ver que un familiar tuyo se casa. Le recomiendo mucho las oraciones, porque Dios le escucha todas sus peticiones y Dios le va a seguir bendiciendo, hermana. En su viaje está propuesto a que todo le va a salir muy bien. ¿De dónde me dijo que me está llamando?
3: De San Marcos.
1: De San Marcos. Si usted puede, visíteme personalmente, que yo acá le puedo dar un amuleto. Ese amuleto le va a servir para que usted se levante grandemente y pueda ayudar a su familia, porque usted trabaja y lucha por su familia.
3: Muchas gracias. Yo siempre escucho su programa, hermano.
1: Ah, bueno. Esperamos que siempre siga sintonizando. Dios le bendiga.
3: Muchas gracias igualmente.
1: ¿Cuál es su nombre?
3: Laura. Pistache.
1: Regáleme su fecha de nacimiento, por favor.
3: 28 de agosto de 1981.
1: Bueno, póngame atención, por favor. Yo necesito que usted escuche lo que yo le voy a decir, porque sin temor a equivocarme, yo claramente puedo ver que usted ahora está algo confundida. Usted se siente mal, se siente triste, y le voy a explicar por qué. Porque pasó de ser una mujer con metas, una mujer feliz, una mujer alegre, porque ahorita puedo ver que está triste porque su economía está muy baja. O sea, me refiero a su negocio. Le bajó su venta y lastimosamente pues esto se debe a una muy mala administración de dinero. Más que todo han habido gastos innecesarios y eso ha hecho a que su dinero no le rinda. Me va a tener que visitar personalmente para que recibas un amuleto y también una protección al mismo tiempo, y te vas a dar cuenta cómo levantas tu negocio sí o sí, mi querida hermana. ¿De dónde me dijo que me está llamando?
3: Chantla, Huehuetenango.
1: De Chantla, Huehuetenango. Usted me va a tener que visitar, acá estamos nosotros. Solamente 100 quetzales le cuesta su consulta. Que Dios me le bendiga.
3: Muchas gracias, hermano.
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5: 8:56.
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0: familia que diariamente me escucha, que diariamente espera este horario, mi querido hermano, porque ya sabe que va a comenzar el programa de Herederos de Dios del Maestro David de Jesús, el gobernante de Dios. Hoy, mi querido hermano, mi querida familia, es un programa especial donde abro mis líneas telefónicas, mi querido hermano, para que usted pueda llamar, para que usted pueda preguntar en vivo y en directo, mi querida familia, si lo que le está pasando es algo natural o si lo que le está pasando es sobrenatural. Hoy, mi querido hermano, que estamos en vivo y en directo, prometo, mi querida familia, responder todas sus preguntas, responder en vivo y en directo sus llamadas, mi querido hermano, delante de todos nuestros radioescuchas. Hoy, mi querido hermano, mi querida familia, hoy prometo en el nombre del Padre, del Hijo y del Espíritu Santo aclarar sus dudas, despejar su mente y poderle ayudar a usted a encontrar la verdad. Recuerde, mi querido hermano, que muchas veces hemos sido víctimas de enfermedades raras, hemos sido víctimas, mi querido hermano, de envidias, de brujerías, de hechicerías. Por eso es que muchas veces que nos proponemos poner un negocio, lastimosamente a los pocos meses nos toca quitarlo porque fracasamos. Por eso es que cuando pensamos emprender un viaje, mi querido hermano, mi querida familia, lastimosamente las cosas nos salen mal, no podemos llegar hasta nuestro destino, porque hay personas envidiosas, hay gente, mi querido hermano, que se aprende tu nombre, se aprende tu fecha de nacimiento y te hace envidias, te hace brujerías, te hace hechicerías, para que vos no puedas salir adelante, para que vos fracases, para que lastimosamente, mi querido hermano, pases enfermo y ellos se rían de ti. Hoy, mi querido hermano, mi querida familia, te voy a hablar con la verdad sin pelos en la lengua. Si lastimosamente esa enfermedad o eso que tú tenés es por medio de una brujería, con solo tu nombre y tu fecha de nacimiento, yo puedo ver tu pasado, tu presente y tu futuro. Recuerde que estamos en vivo y en directo, y si quiere llamar en este momento y preguntar, con mucho gusto le vamos a responder. Me está haciendo señas el ingeniero de cabina. Tenemos ya la primera llamada al aire. Hola, bienvenido al programa.
1: Aló, maestro, le habla don Gerardo Gálvez Martínez.
0: Don Gerardo Gálvez Martínez, Dios me lo bendiga, gracias por llamar y gracias por participar en este programa donde hablamos la verdad. Permítame su nombre completo o fecha de nacimiento.
1: Gerardo Gálvez Martínez, 1986.
0: Bueno, don Gerardo, si usted está llamando, usted está en el derecho de saber la verdad y yo en la obligación de decírsela. Don Gerardo, usted no me dejará mentir. Según su nombre y su fecha de nacimiento, puedo ver que está triste porque ha intentado viajar a un destino lejano y lastimosamente no ha podido cumplir su deseo de poder llegar a este lugar. Puedo ver que lastimosamente ha emprendido un viaje 2 o 3 veces y lastimosamente ha fracasado. Cuénteme, ¿a dónde es a donde usted ha querido ir?
1: Sí, maestro, pues mira, de que por eso precisamente es de que le estoy llamando, ¿verdad, maestro? Mira, de que yo he intentado irme, pues, por el sueño americano, ¿verdad, maestro? Ya 3 veces, maestro, 3 veces he intentado irme, incluso vendido mis terrenitos por tal de juntar el dinero para irme.
0: Sí, don Gerardo, mire, no nos vamos a extender mucho porque el tiempo que me dan en la radio es corto y tengo que poner a participar a mucha más gente. Mire, lo que está pasando con usted, mijo, es que a usted le han puesto un bloqueo. Lastimosamente a usted le han fumado los puros. Según este nombre y esta fecha de nacimiento que usted me está dando, hay una persona a la que usted le ha contado que su deseo y el deseo más grande que usted tiene es ir a Estados Unidos a poder trabajar para poder progresar, y esta persona le tiene envidia. Esta persona le ha puesto un bloqueo, le ha fumado los puros con un brujo para que usted nunca pueda cumplir este deseo, para que usted no pueda llegar a Estados Unidos. Mire, visíteme personalmente. ¿Ya tiene mi dirección?
1: Sí, maestro, sí.
0: Bueno, visíteme personalmente, yo lo voy a limpiar de bloqueo, esa brujería que le hicieron, y le voy a entregar su medalla milagrosa. ¿Puedo ver que dentro de poco va a ser un viaje?
1: Pues precisamente sí, ya dentro de poco es la última oportunidad que tengo, ¿verdad,
0: sí,
1: maestro?
0: Visíteme personalmente, le voy a hacer entrega de su medalla milagrosa para que lo pueda proteger en ese viaje y usted pueda llegar bien, don Gerardo, ¿oyó?
1: También, maestro, lo puedo visitar mañana.
0: Desde las 8 de la mañana hasta las 6 de la tarde estoy trabajando. Dios me lo bendiga, don Gerardo, gracias por llamar y gracias por participar. Amén. 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Recuerda que estamos en vivo y en directo y con mucho gusto vamos a responder a todas tus dudas, a todas tus inquietudes. Me está haciendo señas el ingeniero de cabina. Tenemos otra nueva llamada. Hola, bienvenido al programa.
2: Buenas, maestro.
0: Hola, Dios te bendiga, hija. ¿Primera vez que me llama o ya me ha visitado?
2: No, ya lo he visitado. Le llamo para agradecimiento.
0: ¿Hace cuánto me visitó?
2: Hace 15 días.
0: ¿Pudo ver tu milagro? ¿Pudo ver tu resultado pronto?
2: Sí, hermano, por eso le estoy llamando para agradecerle.
0: ¿Cuál es tu nombre, hija?
2: Carla Andrade.
0: Doña Carla, claro que me acuerdo de usted, doña Carla. Usted fue la persona que me visitó, que lastimosamente me dijo que tenía años de estar enferma y que no la habían podido curar, que había visitado médicos, que había utilizado medicina, inyecciones, había utilizado hasta medicina natural y lastimosamente el estómago se le inflamaba a cada poco, ¿verdad?
2: Sí.

0: alguna brujería o de alguna enfermedad puesta por algún enemigo. Hija, gracias por llamar, gracias por participar, gracias por estas palabras, que Dios te bendiga. Amén.
1: Amén, gracias.
0: 46-35-28-28, mi línea directa, mi querido hermano, que no se te olvide que estamos en vivo y en directo, y si tú querés llamar también para dar tus palabras de agradecimiento, como lo está dando nuestra querida hermana, con mucho gusto lo puedes hacer en este momento que estamos en vivo y en directo. Me está haciendo señas el ingeniero de cabina, tenemos otra nueva llamada. Hola, bienvenido al programa.

0: profeta.
1: En 1990, Padre amado, Padre bendito, Cristo divino del poder supremo. Bueno, don Luis, si usted me está llamando es porque usted está en el derecho de saber la verdad y yo estoy en la obligación de decírsela. Amén.
0: Amén, maestro, aquí es.
1: Luis, usted no me dejará mentir. Puedo ver que lastimosamente de un tiempo para acá usted está preocupado porque tiene un negocio y ese negocio lastimosamente está en decadencia, ese negocio está fracasando.
0: Así es, fíjese, maestro, de que hace días he estado muy bajo de trabajo respecto a mi negocio, ¿verdad?
1: Lastimosamente puedo ver que hay una persona cercana que acaba de poner un negocio igual que el suyo ahí a donde usted trabaja.
0: Sí, así es, claro.
1: Que a esta persona le va muy bien y que a usted, hasta sus mismos clientes, ya no lo visitan.
0: Así es, maestro, así es.
1: Puedo ver que usted está preocupado y que no ha querido pelear porque esta gente parece una gente peligrosa la que puso el negocio ahí y a usted le da miedo que le vayan a hacer algo.
0: Así es, maestro, así es, claro.
1: ¿Oigan la verdad?
0: Así es, fíjese que eso es cierto lo que usted me está comentando, que tengo un mecánico también que acaba de poner su negocio y pues he recibido mucha envidia respecto a eso, lo que usted me está testimoniando, ¿verdad, maestro?
1: Mira, don Luis, a mí no me da miedo la muerte, porque bendito sea mi Padre Celestial, yo la he conocido en persona y en carne propia, ¿amén? Entonces yo le voy a decir lo siguiente, tenga mucho cuidado, don Luis, porque esta gente envidiosa, escuche muy bien, a la medianoche lleva unos riegos que les está dando el hechicero y el brujo y las está tirando afuera de su negocio para fracasarlo, para que lastimosamente a usted le vaya mal, su negocio quiebre. Pero don Luis, eso no es lo que más me preocupa. Don Luis, puedo ver que de un tiempo para acá usted le está doliendo la mitad de su cuerpo.
0: Así es, así es.
1: ¿Ha sentido como que se le adormece la pierna derecha o la izquierda? ¿Cuál ha sido?
0: Es la derecha, maestro, es la derecha.
1: Tenga cuidado, don Luis, tenga mucho cuidado, porque esta gente le está haciendo brujería para fracasarlo y para matarlo. Esta gente no quiere ensuciarse las manos ellas mismas con su sangre, sino que le están pagando a un brujo y el hechicero lastimosamente les está dando riegos para que lo pasen tirando ahí afuera de su negocio y usted se vaya enfermando poco a poco y vaya fracasando. Mire, don Luis, usted está en el derecho de saber la verdad y en el derecho de liberarse. Visíteme personalmente, véngase hoy mismo que todavía le da tiempo. Yo le voy a mostrar quiénes son estas personas, aunque yo sé que usted ya sabe con lo que yo le dije quiénes son, pero véngase personalmente y yo lo voy a curar y le voy a quitar esta envidia. Amén.
0: Amén, maestro. Entonces ya llego, que en este momento solo me alisto y ya voy para allá. Ahorita llego en este momento, maestro.
1: Véngase, véngase en el nombre de Jesús, aquí lo espero. Amén.
0: Amén. Gracias, amén. Maestro. Ya le llego. Muy amable.
1: Que no se te olvide, mi querido hermano, mi querida familia, que estamos en vivo y en directo. Ya casi se me termina el horario del programa, mi querido hermano, pero me está haciendo señas nuevamente el ingeniero de cabina que tenemos una persona más al aire. Da tiempo para una llamada más. Hola, bienvenido al programa.
2: Hola, maestro.
1: Buena, mija, Dios te bendiga.
2: Pues estaba ahí escuchando el programa y pues quería
1: participar
2: ahí saber un poco más y participar. Sí.
1: Bueno, permítame así su nombre es. Completo y su fecha de nacimiento, hija.
2: Es Aurora del Carmen Mesa, del 6 de septiembre del 88.
1: 6 de septiembre del año 1988. Bueno, hija, por el nombre que usted me da y por la fecha de nacimiento que usted me da, usted no me dejará mentir. Puedo ver que usted es una persona trabajadora, luchadora, de buenos principios, honrada, que desde hace mucho tiempo le viene haciendo el bien a mucha gente que lastimosamente le viene pagando con el mal. Pero también puedo ver, mi querida hija, que lastimosamente tiene problemas en el campo del amor.
2: Así es, sí.
1: ¿Cuánto tiempo tiene usted, mi querida hermana, mi querida hija, de tener problemas en el campo del amor?
2: La verdad es de que sí, ya tuve dos parejas y ninguna me ha salido como he esperado. Acabo de terminar una relación donde me fue fatal.
1: Lo que está pasando con usted es que a este nombre y a esta fecha de nacimiento, hija, lo han trabajado en un cementerio. A este nombre y a esta fecha de nacimiento, hija, le han hecho una brujería para que lastimosamente nunca pueda ser feliz, nunca encuentre su media naranja, siempre fracase en todas sus relaciones, siempre hayan gritos, hayan maltratos, hayan infidelidades en tus relaciones. Aquí puedo ver yo que sos una persona que lastimosamente siempre se entrega de corazón, pero siempre le terminan fallando.
2: Así es.
1: Sí, mija, lastimosamente es una envidia, es una brujería la que ustedes están haciendo, pero la invito a que me visite personalmente. Yo le voy a quitar ese bloqueo de brujería que le hicieron a su vida para que usted pueda ser feliz, para que usted pueda encontrar el amor, para que usted pueda encontrar la felicidad. Amén.
2: Ay, gracias, maestro. ¿Y con quién puedo ver los datos para que me puedan dar dirección y todo? ¿Me quedo en línea con alguien?
1: Sí, quédese en línea, mi querida hija, y ahorita le van a tomar sus datos y le van a decir qué día usted me puede visitar. Amén.
2: Muy bien, gracias, maestro.
1: Vaya, hija, quédese en línea. Lastimosamente el tiempo es muy corto, mi querido hermano. Lastimosamente el tiempo una vez más se nos ha terminado. Hemos llegado al final de nuestro programa, pero que no se te olvide que mi línea directa, el 46.

0: 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Espero que este conocimiento que el maestro te ha mostrado hoy, llamada tras llamada, haya sido de tu agrado. Que Dios me los bendiga. Nos vemos hasta una próxima. Amén.
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0: 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Muy buenos días. ¿Cómo están todos? Espero que se encuentran muy, pero muy bien, esperando que sí, ¿verdad? Ya estamos acá con ustedes, ya un fin de semana con fecha 28 de agosto, ya casi despidiendo el mes de agosto.
1: Cariñito de mi vida.
0: Nos vamos con Cariñito de mi vida. Comunicación, bienvenida a través del 4688-7080. Está totalmente disponible para que tú puedas hacer llegar tu mensajito de texto, tu audio de voz, que eres tu voz al aire, te lo pasamos. Buenos días. Cariñito.

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gracias, quienes ahí nos sintonizan, 9:53. 53 minutos han transcurrido, ya 9:00 a.m. Vamos a seguir con más de los éxitos. Comunicación, bienvenida a través del 4688-7080. Si usted me puede llamar y por supuesto solicitarme el tema que usted desea escuchar. 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El terreno es de 3 cuerdas, cuenta con todos sus servicios, agua potable y luz. 4 cuartos, un baño, cocina y sala. 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El terreno es de 3 cuerdas, cuenta con todo su servicio, agua potable y luz, 4 cuartos, un baño, cocina y sala. Muy bien, vamos a continuar con nuestro programa en esta hora de la mañana del viernesito. Viernesito, un fin de semana con fecha 28 de agosto, ya despidiendo el mes de agosto, así es, 9:55. Nos vamos con este buenísimo tema de Los Temerarios, se llama Como

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1: 10:02.
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0: compa Edwin.
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0: 10:15.
1: Muy bien, muy bien. Seguimos con más de los éxitos a través de la bonita de Cuilco, la estación de la raza. Agradeciendo a usted por sintonizar, ¿no? 10:16. Saludos quienes ya se encuentran en la hora del break. Le decíamos la mejor. Vámonos con ese buenísimo tema de Gerardo y su jerarquía. Se llama El Ilegal.
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complaciendo con este buenísimo tema que me están solicitando. Saludos a la gente linda sintonizándonos allá en Texitán, Huehuetenango. Por supuesto, líneas totalmente disponibles, el 4688-7080, complaciendo. La bonita.

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David de Jesús, el gobernante de Dios. Hoy, mi querido hermano, mi querida familia, es un programa especial donde abro mis líneas telefónicas, mi querido hermano, para que usted pueda llamar, para que usted pueda preguntar en vivo y en directo, mi querida familia, si lo que le está pasando es algo natural o si lo que le está pasando es sobrenatural. Hoy, mi querido hermano, que estamos en vivo y en directo, prometo, mi querida familia,

0: querida familia. Hoy prometo en el nombre del Padre, del Hijo y del Espíritu Santo aclarar sus dudas, despejar su mente y poderle ayudar a usted a encontrar la verdad y decirle la verdad. Recuerde, mi querido hermano, que muchas veces hemos sido víctimas de enfermedades raras. Hemos sido víctimas, mi querido hermano, de envidias, de brujerías, de hechicerías. Por eso es que muchas veces que nos proponemos poner un negocio, lastimosamente a los pocos meses nos toca quitarlo porque fracasamos. Por eso es que cuando pensamos emprender un viaje, mi querido hermano, mi querida familia, lastimosamente las cosas nos salen mal, no podemos llegar hasta nuestro destino, porque hay personas envidiosas, hay gente, mi querido hermano, que se aprende tu nombre, se aprende tu fecha de nacimiento y te hace envidias, te hace brujerías, te hace hechicerías, para que vos no puedas salir adelante, para que vos fracases, para que lastimosamente, mi querido hermano, pases enfermo y ellos se rían de ti. Hoy, mi querido hermano, mi querida familia, te voy a hablar con la verdad sin pelos en la lengua. Si lastimosamente esa enfermedad o eso que tú tenés es por medio de una brujería, con solo tu nombre y tu fecha de nacimiento, yo puedo ver tu pasado, tu presente y tu futuro. Recuerde que estamos en vivo y en directo, y si quiere llamar en este momento y preguntar, con mucho gusto le vamos a responder. Me está haciendo señas el ingeniero de cabina. Tenemos ya la primera llamada al aire. Hola, bienvenido al programa.
1: Hola, maestro, le saluda José Hernández.
0: ¿Primera vez que me llama, José?
1: Sí, maestro, es primera vez. Yo le llamo de aquí, de Los Ángeles, California, de Estados Unidos.
0: Dígame su nombre y su fecha de nacimiento, o usted me llama para darme las gracias porque ya me ha visitado o ya me ha llamado.
1: No, maestro, el que lo visitó fue un familiar, fue mi hermano. Bueno. Pero el motivo de mi llamada es para darle las gracias por haber ayudado a mi hermano, protegiéndolo y entregándole la medalla milagrosa de San Gregorio. Con esa medalla la protegió todo el camino peligroso que cruzamos para llegar hasta aquí en Estados Unidos. Mire que gracias a Dios, él ya desde hace 4 días está aquí con nosotros. Gracias a la medalla de San Gregorio, él no pasó ningún peligro. Maestro, déjeme darle las gracias de parte de toda la familia, porque mire, antes que mi hermano llegara, no teníamos trabajo ninguno de nosotros, pero la medalla de San Gregorio que usted le dio, la colgamos en la sala de la casa, y viera cómo nos han llamado de diferentes compañías para poder ir a trabajar.
0: Gloria al Padre, maestro. Gloria al Hijo. Permitime que te interrumpa, mi hijo, me alegra mucho, escúchame muy bien, me da mucha felicidad, me da mucha alegría, mi hijo, saber que bendito sea mi Padre Celestial, su hermano ya está allá con ustedes, me da mucha felicidad, mucha alegría, mi hijo, saber que la medalla milagrosa de San Gregorio fue entregada personalmente a tu persona, y me da mucha alegría, mi hijo, saber que ahora ya tienen trabajo, bendito sea nuestro Padre Celestial, y bendito sea nuestro trabajo, mi hijo, me alegra bastante que bendito sea Dios, en tan poco tiempo pudiste ver este logro, pudiste ver este cambio, y bendito sea Dios, ya tenés a tu hermano allá contigo, te mando un fuerte abrazo, gracias por llamar, y gracias.
1: Gracias, maestro. Amén, amén.
0: Dios te bendiga, mijo. Papel y lápiz en mano, mi querido hermano. Papel y lápiz en mano, mi querida familia, para que puedas anotar el número exacto y la dirección exacta del maestro David de Jesús. Recuerda que si me quieres visitar, es muy importante que apartes tu consulta, porque son cantidades de personas las que me siguen viniendo, las que me siguen visitando. 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

0: 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Me está haciendo señas el ingeniero de cabina. Tenemos una nueva llamada. Hola, bienvenido al programa.
1: Saludos, maestro. Aquí me saluda Daniel Martínez, que quería una consulta, ¿verdad?
0: Daniel, muchas gracias por llamar y muchas gracias por participar. Permítame su nombre completo y su fecha de nacimiento.
1: Mi nombre es Daniel Martínez Juárez, 1988.
0: 1988. Bueno, don Daniel, si usted está llamando es porque usted está en el derecho de saber la verdad y yo estoy en la obligación de decírsela. Don Daniel, pero según este nombre y esta fecha de nacimiento que usted me está dando, puedo ver envidias, puedo ver brujería y puedo ver que usted está luchando contra un vicio y que lastimosamente no ha podido salir de él.
1: Sí, así es, que estoy pasando por un momento así difícil, ¿verdad, maestro? Lo que pasa es que en el vicio del alcohol, ¿verdad? Y tiene que yo tomo todos los días y aunque...
0: Sí, don Daniel, sí. Mire, no nos vamos a extender porque el tiempo en la radio es corto, pero permítame decirle, don Daniel, que esto que a usted le está pasando, aquí lo estoy viendo yo, según su nombre y su fecha de nacimiento, esto no es natural, don Daniel. A usted lastimosamente le pusieron una envidia, el brujo le hizo una trampa, le dieron una bebida o le dieron una comida, usted se lo comió sin darse cuenta o se bebió lo que le dieron y lastimosamente ahí iba la brujería, ahí iba la envidia, ahí iba la hechicería. Lo invito a que me visite personalmente, don Daniel, yo le voy a ayudar a curarlo, escuche muy bien, lo voy a hacer vomitar esa envidia, esa brujería, esa hechicería que a usted le dieron por la comida y, escuche muy bien, le voy a mostrar el rostro de la persona que le hizo esta brujería. No para que me metan problemas, don Daniel, porque a mí los problemas no me gustan. Lo hago por muchas veces caras vemos, corazones no sabemos, don Daniel.
1: Claro, maestro, yo le estaré visitando el día de mañana, primeramente yo, ¿verdad? Usted me dice si tendría que llevar algo, ¿verdad?
0: Mire, solo tráigame 3 veladoras rojas, don Daniel, y 3 veladoras blancas. Con eso yo le voy a ayudar a usted a que usted quite ese bloqueo que le pusieron, a que usted quite esa brujería que le hicieron y usted se dé cuenta con sus propios ojos quién es su amigo y quién es su enemigo. Amén.
1: Amén, maestro. Vaya, maestro.
0: Bueno, don Daniel, muchas gracias por llamar y muchas gracias por participar.
1: Bueno.
0: Amén.

0: 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Que no se te olvide que estamos en vivo y en directo. Y si querés llamar, mi querido hermano, para dar tu agradecimiento, para dar esas palabras de agradecimiento, con mucho gusto lo puedes hacer en este momento, que estamos en vivo y en directo. 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Que no se te olvide, mi querido hermano, mi querida familia, que estamos en vivo y en directo. Ya casi se me termina el horario del programa, mi querido hermano, pero me está haciendo señas nuevamente el ingeniero de cabina que tenemos una persona más al aire. Da tiempo para una llamada más. Hola, bienvenido al programa.
1: Hola, maestro. Yo quiero participar del programa, maestro.
0: Amén, hijo, amén. Decime tu nombre y tu fecha de nacimiento, papá.
1: Mi nombre es Juan Esteban López, maestro, y nací el 13 de julio de 1986, maestro.
0: Divino del Poder Supremo. Bueno, Juan Esteban, si tú me estás llamando es porque estás en el derecho de saber la verdad. Que lastimosamente por este nombre y por esta fecha de nacimiento que tú me das, puedo ver vicio, puedo ver que lastimosamente has luchado contra un vicio y no has podido dejar de tomar, dejar de chupar.
1: Así es, maestro, así es.
0: Cristo divino del Poder Supremo. Puedo ver, mi querido hijo, que lastimosamente lo que empezó con una bebedera de amigos, con una tomadera de amigos, con una chupadera de amigos, ahora terminó, hijo, en muchos días de borrachera, en muchos días tirado.
1: Sí, maestro, es cierto, maestro. A veces me he quedado tirado en la calle, maestro. No me da vergüenza, maestro, decirlo, porque yo lo que quiero es que se me cure, maestro.
0: Yo te voy a curar. Me vas a visitar personalmente, Esteban. Yo te voy a ayudar en poder sacar esa maldad, esa brujería que te hicieron, porque lo que vos tenés, aquí lo estoy viendo yo, es que lastimosamente hay una sombra negra, una envidia, un acto de brujería que le hicieron a tu nombre y a tu fecha de nacimiento para que vos no dejes de tomar. Por eso te digo, visítame personalmente, mijos, y yo te voy a curar personalmente. Te voy a sacar esa maldad por tu boca, por donde quiera que salga, pero esa maldad va a salir aquí en mi altar y te voy a mostrar el rostro de la persona que te está haciendo este daño.
1: ¿Y qué día podría visitarlo, maestro?
0: Veniste hoy mismo, que estoy atendiendo todos los días. Y si me querés que te aparte tu consulta para el día de mañana, con mucho gusto te aparto tu consulta para el día de mañana, Esteban.
1: Entonces hoy lo estaría visitando, maestro, por la tarde, maestro.
0: Te venís para el Parque Central, buscar la Iglesia Católica, te parás en la puerta de la Iglesia Católica y me llamás. Me llamás, yo voy a salir a traerte personalmente, te voy a mostrar quién te hizo esta brujería, te voy a curar, te voy a dar un riego espiritual que nosotros traemos para que lo regrese en tu casa, para que toda esta envidia, esta brujería que te hicieron se vaya y para que saques esa maldad que tenés adentro. Amén.
1: Sí, maestro, gracias,
0: bueno,
1: maestro.
0: Espero, Esteban, gracias por llamar y gracias por participar.
1: Bueno, maestro, gracias.
0: Amén. Lastimosamente el tiempo es muy corto, mi querido hermano. Lastimosamente el tiempo una vez más ha terminado. Lastimosamente este programa una vez más ha llegado a su final. Pero no me voy a ir sin antes recordarle, mi querido hermano, mi querida familia, si usted está enfermo, si usted sigue enfermo, si usted sigue con ese vicio, es porque usted quiere. 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Dios me los bendiga, nos vemos hasta una próxima. Amén.
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6:07, vamos a continuar con más de los éxitos. Recuerda usted que somos la bonita de Cuilco y nos vamos con una ranchera con este buenísimo tema de Chelo que se llama ¡Qué sacrificio! Vamos con ese buenísimo tema.

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0: 11:45.
1: Claro que sí, 11:45. Vamos a continuar. Toma hacer la buena música a través de la bonita de Wilco.
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1: Saludos al amigo Díder.
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1: que se comunica desde el.
2: 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A mí que me lleve.
1: Desde la aldea San Luis de Canán. Me solicita el éxito, ¿qué se llama? ¿Qué se llama? No hay mañana, del grupo Liberación. Saludos entonces para todos los amigos sintonizándonos allá en San Luis, Tacna, San Marcos. Complaciendo y venimos con más de los temas en esta mañana.

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0: AM te da la hora.
1: 12 horas en punto.
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3: 12 horas con 9 minutos.

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1: 12 con 12 minutos. 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Nos vamos con este buenísimo tema, se llama Aprendiste a Volar, 12 con 13 minutos.
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0: 12 horas con 21 minutos.
1: Doce del mediodía con 21 minutos. Vamos a continuar con nuestra programación correspondiente. 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

0: Voy a estar complaciendo con más de los temas en esta hora del mediodía. Un tema que me solicitan se llama Con la misma tijera. Allá en la aldea San Luis, Tacaná, me está escuchando el amigo. Mi tierra de allá por allá me está escuchando. Una buena tarde, le decíamos.
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0: Atención, mucha atención, se vende bonita casa en Mojubal, frente al autotel.
1: Más tijera.
0: El terreno es de 3 cuerdas, cuenta con todos sus servicios, agua potable y luz. 4 cuartos, un baño, cocina y sala.
1: Te olvido, sí.
0: Interesados, comunicarse al 5764-9056, repito, 5764-9056. Vamos entonces a complacer y venimos con más de los temas.

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2: Vamos a seguir con nuestra programación correspondiente en esta hora del mediodía del viernesito. Hoy es viernes y el cuerpo lo sabe. Que mañana también tiene que trabajar, ¿eh? 12:34, seguimos con nuestro programa. 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Nos vamos con ese buenísimo tema, se llama Para Siempre.
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1: 12 horas con 37 minutos.

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0: 12 horas con 50 minutos.
1: Minutos han transcurrido ya 12 del mediodía. Vamos a continuar con la programación correspondiente. Saludos a nuestros amigos quienes ahí nos están escuchando allá en la Unión Americana, como en México, y por supuesto acá en nuestra bella Guatemala. Saludos quienes nos escuchan a través de TuneIn, a través de Radios Guatemala. Nos vamos con ese buenísimo tema, se llama Cuando Yo Quería Ser Grande. 50 han transcurrido ya 12 del mediodía.

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terminamos nuestra programación. Muchas gracias por escucharnos. Nos volveremos a escuchar el día lunes a partir de las 9 de la mañana. Que pasen un bonito fin de semana. Pórtense bien. Estuvo con ustedes. Mi nombre es Angélica Rose. Nos volvemos a escuchar el lunes. Que pasen una bonita tarde. Un buen provecho y con permiso.

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1: 13 horas con 22 minutos.
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1: 13 horas con 35 minutos.
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1: 13 horas con 50 minutos. 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

0: AM te da la hora.
1: 14 horas en punto.
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1: 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Jeremías 33:6.
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1: Le damos la bienvenida a un programa más del Cristo Negro de Esquipulas con su servidor Pedro Tomás de la Cruz. Hermanitos, Dios me les bendiga a cada uno de ustedes que se encuentran en este momento escuchando el programa. Que Dios derrame bendiciones para ustedes donde quiera que se encuentren, en su trabajo, en su hogar, labrando la tierra, trabajando, manejando. Que Dios cuide de sus caminos en el nombre de Dios. Le damos la bienvenida a un programa más del Cristo Negro de Esquipulas. En este momento vamos a pasar testimonios. También hay personas que van a tener que escuchar el número de teléfono y van a llamar. Participen en el nombre de Dios. Yo los invito para que ustedes también formen parte de este programa que es muy hermoso. Es un programa espiritual para poder apoyar en el nombre de Dios, haciendo trabajos blancos, rojos, verdes, negros. Estamos ayudando espiritualmente, sacando entierros, levantando negocios, protegiendo, dando amuletos, haciendo protecciones para viajes Estados Unidos, haciendo amarres, regresando al ser querido, regresando a su mujer, haciendo que su esposo que está en Estados Unidos le mande su dinero. Estamos haciendo que muchas personas vuelvan a sonreír, vuelvan a tener esa alegría, vuelvan a encontrar la paz en el hogar, porque a veces hay personas de que están sufriendo por una enfermedad que no han podido curar, hay un familiar que está perdido en el vicio de licor. En el nombre de Dios yo los puedo apoyar y los puedo orientar, porque yo tengo la capacidad, tengo muchos secretos, tengo la medicina, tengo los tratamientos. Sobre todo tengo lo que viene siendo la sabiduría para poderte apoyar en el nombre de Dios. Vamos con testimonios.
2: Hija, ¿cuál es tu nombre?
3: María Vázquez.
2: María Vázquez. ¿De dónde me visitas, María Vázquez?
3: De Totonicapán.
2: De Totonicapán. Hija, ¿estás contenta? ¿Estás feliz al ver el resultado que miraste acá en mi casa?
3: Sí, estamos felices porque sí vimos los resultados.
2: ¿Ella es tu familiar?
3: Sí.
2: ¿Qué es tuyo?
3: Es mi mamá.
2: Ella es tu mamá. Oíme, hija, yo quiero preguntarle a ustedes para que ustedes también, así como lo escucharon ustedes anteriormente en la radio, hoy ustedes están parados acá frente a mi altar para que ustedes vean lo que estamos haciendo acá, ¿de acuerdo? Hija, ¿qué fue lo que salió?
3: Los animales que me salieron.
2: ¿De qué color eran esos animales?
3: Negros.
2: ¿Qué animales eran esos?
3: Gusanos.
2: Eran unos gusanos. Esos gusanos que tú te pudiste dar cuenta ahí, esos gusanos entraron al cuerpo de tu mamá a través de una envidia. A través de una envidia nació la brujería y es por eso mismo de que habían estado fracasando económicamente, tanto como en la salud. Tú estás mirando un milagro en el cuerpo de tu mamá, lo estás viendo tú con tus propios ojos. Hija, yo quiero que le digas al pueblo cómo te sentís al ver a tu mamá ya curada en el nombre de Dios.
3: Yo me siento feliz y que las personas que lo escuchen, que visiten al hermano Pedro, porque es cierto lo que él dice, si se ven los milagros.
2: Hija, unas palabras en tu dialecto para poder invitar a las personas, ¿de acuerdo? Yo quiero que te tomes tu tiempo, que te expreses, así mismo como estás contenta al ver el milagro, yo quiero que tú digas la verdad lo que tú viste acá. ¿Estamos de acuerdo? ¿Cuánto fue que te cobramos de consulta?
3: 100 quetzales.
2: 100 quetzales. Unas palabras en tu dialecto, por favor.
4: Unas palabras de agradecimiento, invitando al pueblo que te va a escuchar.
3: Que me han invitado a conocerle que van a visitar al hermano Pedro porque harás un milagro.
2: Gracias, hija. Dios me la bendiga. Hija, ¿cuál es su nombre?
5: Blanca María.
2: Blanca María. ¿De dónde viene Blanca María?
5: De Zacapula.
2: De Zacapulas. Bendición y un saludo a todas esas personas que nos escuchan de allá, de la parte de Zacapulas. Hija, yo le quiero preguntar a usted, ya que está aquí parada enfrente de los micrófonos, enfrente del altar, ¿qué fue lo que usted venía buscando y qué fue lo que usted miró? ¿Está contenta? ¿Está feliz?
5: Sí, estoy feliz.
2: Dígame una cosa, ¿qué fue lo que salió?
5: Pues yo lo vi, es uno negro, es lo que saqué.
2: Estamos mirando un milagro. ¿Hubo un milagro en su cuerpo?
5: Así es.
2: ¿Está contenta de la sanación?
5: Sí, estoy contenta.
2: ¿Cuánto fue lo que usted canceló en total de consulta?
5: 100 quetzales.
2: 100 quetzales. Mire pues, yo quiero que usted me regale unas palabras para invitar al pueblo, para que se acerque, una invitación a la gente que venga para acá, por favor.

0: yo vi mi la sanidad más que todo, pues que vengan la gente, pues, ¿verdad? Que vienen aquí a visitar.
1: ¿Está contenta? ¿Está feliz?
0: Sí, estoy contenta, estoy feliz.
1: Unas palabras en su dialecto para que también las personas que no entiendan bien el español y puedan guiarse por el dialecto, puedan venir acá, apóstol Pedro Tomás.
0: Pues, majón querés timbir, que chupandere de Pedro Tomás, y empetanajuyen con todo mi fe, y con cual mi cush, pues, ojalá juntir, jane, cachalaj, mi kikoshaj, rerere, pues, y api, pues, que sanidad, que sacre el milagre en que han. Chupar que casle mal y haré que antes veas que chique que maestro.
1: Amén.
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3: Usted se encuentra en vivo y en directo. ¿Cuál es su nombre?
4: Mi nombre es Amanda Olivo Suárez.
3: Regáleme su fecha de nacimiento, por favor.
4: Es el 6 de enero de 1981.
3: Bueno, antes que nada, présteme bastante atención, por favor, porque usted me está llamando a mí para saber la verdad y yo estoy acá para decírsela. Primero de todo, déjeme felicitarla, porque claramente veo a una mujer, a una persona muy noble, o sea, muy buena. Dios siempre la ha bendecido y la seguirá bendiciendo, porque puedo ver que gracias a Dios va a haber un viaje del cual usted va a poder llegar sin ninguna novedad. Usted va a estar en los Estados Unidos en menos de lo que canta un gallo. Y usted va a llegar a los Estados Unidos no precisamente de la mano de Dios. Le explico, porque veo a las personas con las que usted se relaciona. Puedo ver personas con las cuales usted se irá, que son personas de dinero, son personas con poder. Entonces estarás allá en menos de lo que canta un gallo, como te lo digo. En las próximas fechas puedo ver que un familiar tuyo se casa. Le recomiendo mucho las oraciones, porque Dios le escucha todas sus peticiones y Dios le va a seguir bendiciendo, hermana. En su viaje está propuesto a que todo le va a salir muy bien. ¿De dónde me dijo que me está llamando?
4: De San Marcos.
3: De San Marcos. Si usted puede, visíteme personalmente, que yo acá le puedo dar un amuleto. Ese amuleto le va a servir para que usted se levante grandemente y pueda ayudar a su familia, porque usted trabaja y lucha por su familia.
4: Muchas gracias. Yo siempre escucho su programa, hermano.
3: Ah, bueno. Esperamos que siempre siga sintonizando. Dios le bendiga.
4: Muchas gracias igualmente.
3: ¿Cuál es su nombre?
4: Laura Istosh.
3: Regáleme su fecha de nacimiento, por favor.
4: 28 de agosto de 1981.
3: Bueno, póngame atención, por favor. Yo necesito que usted escuche lo que yo le voy a decir, porque sin temor a equivocarme, yo claramente puedo ver que usted ahora está algo confundida. Usted se siente mal, se siente triste, y le voy a explicar por qué. Porque pasó de ser una mujer con metas, una mujer feliz, una mujer alegre, porque ahorita puedo ver que está triste porque su economía está muy baja. O sea, me refiero a su negocio. Le bajó su venta y lastimosamente pues esto se debe a una muy mala administración de dinero. Más que todo, han habido gastos innecesarios y eso ha hecho a que su dinero no le rinda. Me va a tener que visitar personalmente para que recibas un amuleto y también una protección al mismo tiempo, y te vas a dar cuenta cómo levantas tu negocio sí o sí, mi querida hermana. ¿De dónde me dijo que me está llamando?
4: Chantla, Huehuetenango.
3: De Chantla, Huehuetenango. Usted me va a tener que visitar. Acá estamos nosotros. Solamente 100 quetzales le cuesta su consulta. Que Dios me le bendiga.
4: Muchas gracias, hermano.
1: De esta manera es que estamos atendiendo las llamadas en vivo y en directo. 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
6: 14 horas con 26 minutos.

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0: de Dios, del Maestro David de Jesús, el gobernante de Dios. Hoy, mi querido hermano, mi querida familia, es un programa especial donde abro mis líneas telefónicas, mi querido hermano, para que usted pueda llamar, para que usted pueda preguntar en vivo y en directo, mi querida familia, si lo que le está pasando es algo natural o si lo que le está pasando es sobrenatural. Hoy, mi querido hermano, que estamos en vivo y en directo, prometo, mi querida familia, responder todas sus preguntas, responder en vivo y en directo sus llamadas, mi querido hermano, delante de todos nuestros radioescuchas. Hoy, mi querido hermano, mi querida familia, hoy prometo en el nombre del Padre, del Hijo y del Espíritu Santo aclarar sus dudas, despejar su mente y poderle ayudar a usted a encontrar la verdad. Recuerde, mi querido hermano, que muchas veces hemos sido víctimas de enfermedades raras, hemos sido víctimas, mi querido hermano, de envidias, de brujerías, de hechicerías. Por eso es que muchas veces que nos proponemos poner un negocio, lastimosamente a los pocos meses nos toca quitarlo porque fracasamos. Por eso es que cuando pensamos emprender un viaje, mi querido hermano, mi querida familia, lastimosamente las cosas nos salen mal, no podemos llegar hasta nuestro destino, porque hay personas envidiosas, hay gente, mi querido hermano, que se aprende tu nombre, se aprende tu fecha de nacimiento y te hace envidias, te hace brujerías, te hace hechicerías, para que vos no puedas salir adelante, para que vos fracases, para que lastimosamente, mi querido hermano, pases enfermo y ellos se rían de ti. Hoy, mi querido hermano, mi querida familia, te voy a hablar con la verdad sin pelos en la lengua. Si lastimosamente esa enfermedad o eso que tú tenés es por medio de una brujería, con solo tu nombre y tu fecha de nacimiento, yo puedo ver tu pasado, tu presente y tu futuro. Recuerde que estamos en vivo y en directo, y si quiere llamar en este momento y preguntar, con mucho gusto le vamos a responder. Me está haciendo señas el ingeniero de cabina. Tenemos ya la primera llamada al aire. Hola, bienvenido al programa.
1: Aló, maestro, le habla don Gerardo Gálvez Martínez.
0: Don Gerardo Gálvez Martínez, Dios me lo bendiga, gracias por llamar y gracias por participar en este programa donde hablamos la verdad. Permítame su nombre completo o fecha de nacimiento.
1: Gerardo Gálvez Martínez, 1986.
0: Bueno, don Gerardo, si usted está llamando, usted está en el derecho de saber la verdad y yo en la obligación de decírsela. Don Gerardo, usted no me dejará mentir. Según su nombre y su fecha de nacimiento, puedo ver que está triste porque ha intentado viajar a un destino lejano y lastimosamente no ha podido cumplir su deseo de poder llegar a este lugar. Puedo ver que lastimosamente ha emprendido un viaje 2 o 3 veces y lastimosamente ha fracasado. Cuénteme, ¿a dónde es a donde usted ha querido ir?
1: Sí, maestro, pues mira, que por eso precisamente desde que le estoy llamando, ¿verdad, maestro? Mira, que he intentado irme, pues, por el sueño americano, ¿verdad, maestro? Ya 3 veces, maestro, 3 veces he intentado irme, incluso vendieron mis terrenitos por tal de juntar el dinero para irme.
0: Gerardo, mire, no nos vamos a extender mucho porque el tiempo que me dan en la radio es corto y tengo que poner a participar a mucha más gente. Mire, lo que está pasando con usted, mijo, es que a usted le han puesto un bloqueo. Lastimosamente a usted le han fumado los puros. Según este nombre y esta fecha de nacimiento que usted me está dando, hay una persona a la que usted le ha contado que su deseo y el deseo más grande que usted tiene es ir a Estados Unidos a poder trabajar para poder progresar, y esta persona le tiene envidia. Esta persona le ha puesto un bloqueo, le ha fumado los puros con un brujo para que usted nunca pueda cumplir este deseo, para que usted no pueda llegar a Estados Unidos. Mire, visíteme personalmente, ¿ya tiene mi dirección?
1: Sí, maestro, sí.
0: Bueno, visíteme personalmente, yo lo voy a limpiar de bloqueo, esa brujería que le hicieron, y le voy a entregar su medalla milagrosa. ¿Puedo ver que dentro de poco va a ser un viaje?
1: Pues precisamente sí, ya dentro de poco es la última oportunidad que tengo, ¿verdad, maestro?
0: Visíteme personalmente, le voy a hacer entrega de su medalla milagrosa para que lo pueda proteger en ese viaje y usted pueda llegar bien, don Gerardo, ¿oyó?
1: También, maestro, lo puedo visitar mañana.
0: Desde las 8 de la mañana hasta las 6 de la tarde estoy trabajando. Dios me lo bendiga, don Gerardo, gracias por llamar y gracias por participar. Amén. Papel y lápiz en mano, mi querido hermano, papel y lápiz en mano, mi querida familia. 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Recuerda que estamos en vivo y en directo y con mucho gusto vamos a responder a todas tus dudas, a todas tus inquietudes. Me está haciendo señas el ingeniero de cabina, tenemos otra nueva llamada. Hola, bienvenido al programa.
2: Buenas, maestro.
0: Hola, Dios te bendiga, hija. ¿Primera vez que me llama o ya me ha visitado?
2: No, ya lo he visitado. Le llamo para agradecimiento.
0: ¿Hace cuánto me visitó?
2: Hace 15 días.
0: ¿Pudo ver tu milagro? ¿Pudo ver tu resultado pronto?
2: Sí, hermano, por eso le estoy llamando para agradecerle.
0: ¿Cuál es tu nombre, hija?
2: Carla Andrade.
0: Doña Carla, claro que me acuerdo de usted, doña Carla. Usted fue la persona que me visitó, que lastimosamente me dijo que tenía años de estar enferma y que no la habían podido curar, que había visitado médicos, que había utilizado medicina, inyecciones, había utilizado hasta medicina natural y lastimosamente el estómago se le inflamaba cada poco, ¿verdad?
2: Sí, ya estaba desesperada, ya no había nada que hacer, ya había recurrido a muchos doctores de todos lugares y nadie me ayudaba. Y yo les escuché a ustedes y pues me animé a irlos a visitar y pues no me arrepiento de haber ido porque sé que sí valió la pena. Si la verdad pues ya había gastado mucho antes más en médicos. No, pues yo para agradecerles a ustedes, primeramente a Dios y a ustedes porque realmente pues sí me ayudaron mucho sus milagros.

0: palabras, estas son las palabras que a mí me dan motivación, las que a mí me hacen levantarme a tempranas horas de la mañana y acostarme hasta tardes horas de la noche por venir a ayudarles a ustedes que lastimosamente durante mucho tiempo han sido prisioneros de alguna envidia, de alguna brujería o de alguna enfermedad puesta por algún enemigo. Hija, gracias por llamar, gracias por participar, gracias por estas palabras, que Dios te bendiga. Amén.
1: Amén, gracias.
0: 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Mi línea directa, mi querido hermano, que no se te olvide que estamos en vivo y en directo. Y si tú quieres llamar también para dar tus palabras de agradecimiento, como lo está dando nuestra querida hermana, con mucho gusto lo puedes hacer en este momento que estamos en vivo y en directo. Me está haciendo señas el ingeniero de cabina, tenemos otra nueva llamada. Hola, bienvenido al programa.

0: Santa, Padre amado, Padre bendito, Cristo divino del poder supremo. Bueno, don Luis, si usted me está llamando es porque usted está en el derecho de saber la verdad y yo estoy en la obligación de decírsela. Amén.
1: Amén, maestro. Así
0: don Luis,
1: es.
0: Usted no me dejará mentir. Puedo ver que lastimosamente de un tiempo para acá usted está preocupado porque tiene un negocio y ese negocio lastimosamente está en decadencia, ese negocio está fracasando.
1: Así es, fíjese maestro, de que hace días he estado muy bajo de trabajo respecto a mi negocio, ¿verdad?
0: Lastimosamente puedo ver que hay una persona cercana que acaba de poner un negocio igual que el suyo ahí a donde usted trabaja.
1: Sí, así es, claro.
0: Puedo ver que a esta persona le va muy bien y que a usted hasta sus mismos clientes ya no lo visitan.
1: Así es, maestro, así es.
0: Puedo ver que usted está preocupado y que no ha querido pelear porque esta gente parece una gente peligrosa la que puso el negocio ahí y a usted le da miedo que le vayan a hacer algo.
1: Así es, maestro, así es, claro.
0: ¿Oye, la verdad?
1: Así es, fíjese que eso es cierto lo que usted me está comentando, que tengo un mecánico también que acaba de poner su negocio y pues he recibido mucha envidia respecto a eso, lo que usted me está testimoniando, ¿verdad, maestro?
0: Mira, don Luis, a mí no me da miedo la muerte, porque bendito sea mi Padre Celestial, yo la he conocido en persona y en carne propia, ¿amén? Entonces yo le voy a decir lo siguiente, tenga mucho cuidado, don Luis, porque esta gente envidiosa, escuche muy bien, a la medianoche lleva unos riegos que les está dando el hechicero y el brujo y las está tirando afuera de su negocio para fracasarlo, para que lastimosamente a usted le vaya mal, su negocio quiebre. Pero don Luis, eso no es lo que más me preocupa. Don Luis, puedo ver que de un tiempo para acá usted le está doliendo la mitad de su cuerpo.
1: Así es, así es.
0: ¿Ha sentido como que se le adormece la pierna derecha o la izquierda? ¿Cuál ha sido?
1: Es la derecha, maestro, es la derecha.
0: Tenga cuidado, don Luis, tenga mucho cuidado, porque esta gente le está haciendo brujería para fracasarlo y para matarlo. Esta gente no quiere ensuciarse las manos ellas mismas con su sangre, sino que le están pagando a un brujo y el hechicero lastimosamente les está dando riegos para que lo pasen tirando ahí afuera de su negocio y usted se vaya enfermando poco a poco y vaya fracasando. Mire, don Luis, usted está en el derecho de saber la verdad y en el derecho de liberarse. Visíteme personalmente, véngase hoy mismo que todavía le da tiempo. Yo le voy a mostrar quiénes son estas personas, aunque yo sé que usted ya sabe con lo que yo le dije quiénes son, pero véngase personalmente y yo lo voy a curar y le voy a quitar esta envidia. Amén.
1: Amén, maestro. Entonces ya llego, que en este momento solo me alisto y ya voy para allá. Ahorita llego en este momento, maestro.
0: Véngase, véngase en el nombre de Jesús, aquí lo espero. Amén.
1: Amén. Gracias, maestro. Ya le llego. Muy amable.
0: Que no se te olvide, mi querido hermano, mi querida familia, que estamos en vivo y en directo. Ya casi se me termina el horario del programa, mi querido hermano, pero me está haciendo señas nuevamente el ingeniero de cabina que tenemos una persona más al aire. Da tiempo para una llamada más. Hola, bienvenido al programa.
2: Hola, maestro.
0: Buena, amiga, Dios te bendiga.
2: Pues estaba ahí escuchando el programa y pues quería participar ahí saber un poco más y participar. Sí.
0: Bueno, permítame así su nombre es. Completo y su fecha de nacimiento, hija.
2: Es Aurora del Carmen Mesa, del 6 de septiembre del 88.
0: 6 de septiembre del año 1988. Bueno, hija, por el nombre que usted me da y por la fecha de nacimiento que usted me da, usted no me dejará mentir. Puedo ver que usted es una persona trabajadora, luchadora, de buenos principios, honrada, que desde hace mucho tiempo le viene haciendo el bien a mucha gente que lastimosamente le viene pagando con el mal. Pero también puedo ver, mi querida hija, que lastimosamente tiene problemas en el campo del amor.
2: Así es, sí.
0: ¿Cuánto tiempo tiene usted, mi querida hermana, mi querida hija, de tener problemas en el campo del amor?
2: La verdad es de que sí, ya tuve dos parejas y ninguna me ha salido como he esperado. Acabo de terminar una relación donde me fue fatal.
0: Lo que está pasando con usted es que a este nombre y a esta fecha de nacimiento, hija, lo han trabajado en un cementerio. A este nombre y a esta fecha de nacimiento, hija, le han hecho una brujería para que lastimosamente nunca pueda ser feliz, nunca encuentre su media naranja, siempre fracase en todas sus relaciones, siempre hayan gritos, hayan maltratos, hayan infidelidades en tus relaciones. Aquí puedo ver yo que sos una persona que lastimosamente siempre se entrega de corazón, pero siempre le terminan fallando.
2: Así es.
0: Sí, mija, lastimosamente es una envidia, es una brujería la que usted le están haciendo, pero la invito a que me visite personalmente. Yo le voy a quitar ese bloqueo de brujería que le hicieron a su vida para que usted pueda ser feliz, para que usted pueda encontrar el amor, para que usted pueda encontrar la felicidad. Amén.
2: Ay, gracias, maestro. ¿Y con quién puedo ver los datos para que me puedan dar dirección y todo? ¿Me quedo en línea con alguien?
0: Y quédese en línea, mi querida hija, y ahorita le van a tomar sus datos y le van a decir qué día usted me puede visitar. Amén.
2: Muy bien, gracias, maestro.
0: Vaya, hija, quédese en línea. Lastimosamente el tiempo es muy corto, mi querido hermano. Lastimosamente el tiempo una vez más se nos ha terminado. Hemos llegado al final de nuestro programa, pero que no se te olvide que mi línea directa, el 4635-2828, 4635-2828, 4635-2828, 4635-2828, la sigo atendiendo a las 24 horas del día. 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Espero que este conocimiento que el maestro te ha mostrado hoy, llamada tras llamada, haya sido de tu agrado. Que Dios me los bendiga. Nos vemos hasta una próxima. Amén.
3: Una reliquia que tiene el mensaje que dice: si nos dejamos cuidar por Dios, el cielo es el límite. 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Llénese de buenas energías, de paz para su alma, de salud y de bendiciones sobreabundantes. Catorce horas con 57 minutos.

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0: 15 horas con 25 minutos.
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0: 15:49.
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0: AM te da la hora.
1: 16 horas en punto.
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0: Guatemala. Bienvenido a un nuevo programa del Maestro David de Jesús, el Gobernante de Dios. Hoy le quiero mandar un fuerte abrazo, un fuerte saludo a toda esa gente hermosa que diario me llama y que diario me visita. A toda la Libertad, a Tectitán, a Tacaná San Marcos, a San José Ojetenán, a Concepción Tutuapa, a San Ildefonso Iztahuacán, a toda mi gente hermosa, mi querida familia. Sea usted bienvenido a un nuevo programa del Maestro David de Jesús, el Gobernante de Dios. Hoy, mi querido hermano y mi querida familia, seguimos habilitando nuestra línea directa para que usted se pueda comunicar, mi querida familia, para que usted pueda preguntar en vivo y en directo si lo que a usted le está pasando, si esa enfermedad que usted ha tenido durante mucho tiempo, si ese vicio que lo ha acompañado a usted y que lo ha destruido, lo ha fracasado durante mucho tiempo, ¿es natural o es sobrenatural? Muchas veces, mi querida familia, son envidias, son personas que lastimosamente se aprenden tu nombre, se aprenden tu fecha de nacimiento, consiguen una foto tuya y te trabajan en el cementerio, te trabajan en mesas negras, en mesas de brujerías. Lastimosamente ahí empezamos a fracasar, lastimosamente ahí empezamos a enfermar. Hoy, mi querido hermano, hoy, mi querida familia, nuevamente habilito mis líneas para que usted pueda llamar, usted pueda exponerle su caso al Maestro David, usted pueda darle su nombre y su fecha de nacimiento, y con solo su nombre y su fecha de nacimiento, el Maestro David va a poder ver su pasado, su presente y su futuro. 4635-2828, 4635-2828, 4635-2828, 4635-2828. Que no se te olvide que estamos en vivo y en directo. Me está haciendo señas el ingeniero de cabina que tenemos llamada. Permítame un minuto, por favor, ingeniero de cabina. 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Vamos con nuestra primera llamada. Hola, bienvenido al programa. Dios te bendiga.
1: Dios le bendiga, hermano, con José Fernando Acomac. Sí, primera vez, maestro.
0: Amén. Gracias por llamar y gracias por participar. Usted está en el derecho de saber la verdad y en la obligación de decírsela. ¿Cuál es su nombre completo y su fecha de nacimiento, don José?
1: José Fernando Acomac, nací el 14 de enero de 1986.
0: Bueno, don José, en este momento yo estoy delante de mi altar y en mi mano derecha tengo la medalla milagrosa de San Gregorio. Y sin temor a equivocarme, puedo ver que lastimosamente usted está sufriendo en el campo del amor. Puedo ver que usted es una persona ya de edad y que gracias a Dios ya tiene su hogar, pero de un tiempo para acá lastimosamente los problemas han reinado en el hogar. La desconfianza ha reinado en el hogar. Lastimosamente ahora en ese hogar se vive como perros y gatos.
1: Exactamente, maestro.
0: Y ha buscado ayuda en muchos lugares y ha gastado lastimosamente mucho dinero, pero que lastimosamente no se ha podido curar, no ha podido solucionar su problema.
1: Exactamente, todo lo que usted me está diciendo, eso es lo que me está pasando, maestro. Lo he visitado en otros lugares y en otros lugares lo único que han hecho es engañarme y no me han mostrado, ni siquiera me han dicho qué es lo que hacen con mi vida. Y no hay solución a esto, mi problema, maestro.
0: Perdóneme que le interrumpa. No es que estas personas no le hayan querido mostrar. Le voy a decir yo la verdad el día de hoy, porque si usted me está llamando es porque usted está en el derecho de saber la verdad. Estas personas han querido ayudarlo, han intentado hacer algo por su vida, pero lastimosamente no pueden, don José, porque el que sabe, sabe, no es como el que está aprendiendo.

0: fotografía de ella y tráigame una fotografía suya. Tráigame un pañuelo rojo y 7 rosas rojas. Con eso yo le voy a ayudar a usted y le voy a decir un secreto y una oración que usted va a decir aquí conmigo frente a mi altar. Y yo le garantizo, escuche muy bien, que su esposa va a volver en menos de 24 horas. Porque lo que les está pasando a ustedes es que hay un vecino cercano que a usted lo conoce, que a usted le habla, que es alguien que con usted platica, que le está haciendo brujería porque a él le gustó su mujer, a él le interesó su mujer. Yo no tengo pelos en la lengua, don José, por eso es que gracias a Dios mucha gente me visita, mucha gente me llama, porque bendito sea mi Padre Celestial, aquí se dice la verdad. Visíteme personalmente, yo le voy a ayudar a quitar ese bloqueo de brujería que le están haciendo y le voy a mostrar, don José, quién fue esa persona que le hizo daño, que le está haciendo brujería para que usted sufra, para que su esposa se vaya con sus hijos.
1: Está bien, maestro.
0: Don José, entonces lo espero mañana temprano. No se le olvide traerme los materiales que le pedí, que con eso yo le voy a ayudar a que su mujer regrese en menos de 24 horas, porque lo que les están haciendo a ustedes es un bloqueo, es una brujería.
1: Muchas gracias, maestro.
0: Muchas gracias, don José, por llamar y muchas gracias por participar. Dios lo bendiga. Amén. Que no se te olvide, mi querido hermano, mi querida familia, que estamos en vivo y en directo. 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Tenemos llamada. Hola, bienvenido al programa.
2: Aló.

0: esperanza de que me ayudara. Mira, hermano, no sé ni cómo agradecerle, no sé cómo.
1: ¿Encontraste la solución aquí con nosotros, hijo?
0: Sí, hermano, gracias a Dios.
1: ¿Pudiste ya ver tu milagro?
0: Sí, hermano, ya había ido a otros lugares, pero fíjese que solo sacarme dinero, no me ayudaron nada. Y uno pues se desesperanza a veces, uno se aflige por la situación, ¿no? Pero mira, ahí sí se nota la ayuda, hermano. Bendito mi Dios, ahí sí se nota. Gracias a Dios. Sí, hermano.
1: ¿Qué
0: sí
1: fue lo que hicimos aquí a la hora que tú viniste, hija? ¿De qué manera te ayudamos?
0: Pues...

0: ligero, era de lo largo, feo, una sola
1: yo te recuerdo muy bien. A ti lastimosamente habían personas que habían visitado un brujo negro y que habían hecho sacrificios con animales y que habían bebido sangre humana para que tú lastimosamente nunca pudieras procrear, para que tu vientre fuera bloqueado y para que nunca pudieras

0: palabras de agradecimiento. Hija, ¿una invitación que le puedas dar a toda la gente que te está escuchando?
1: Mira, hermano, yo le pudiera decir aquí públicamente que de verdad le agradezco, porque de verdad, gracias a usted, bendito mi Dios que está en el cielo, yo ahora puedo decir que puedo tener una familia, puedo tener un bebé en mis brazos. Les invito a todas las personas que están escuchando que puedan acercarse ahí con usted, hermano, porque se siente el milagro, se siente la bendición de Dios, hermano.

0: hija, cuando ese niño nazca o esa niña nazca, me lo traigas a presentar porque lo vamos a bendecir. Amén.
1: Amén, hermano. Nosotros vamos a estar llegando ahí con usted para que pueda conocerlo y lo bendiga, hermano, para que pues nada caiga encima de que uno invirtiendo en doctores, en otras, en médicos, curanderos, sin nada, hermano, en otras personas, sin nada.

0: bendiga.
1: Hermano, muchas gracias. Y que pues Dios me lo cuide y me lo proteja, hermano.
0: 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Que no se te olvide que estamos en vivo y en directo. Y si querés llamar, mi querido hermano, para dar tu agradecimiento, para dar esas palabras de agradecimiento, con mucho gusto lo puedes hacer en este momento, que estamos en vivo y en directo. 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Me está haciendo señas nuevamente el ingeniero de cabina. Tenemos otra llamada. Hola, bienvenido al programa.
2: Hola, maestro Julio Guillermo.
0: ¿Fecha de nacimiento, Julio?
2: El 8 de octubre de 1997.
0: Uy, Cristo divino del poder supremo. Bueno, Julio, si tú me estás llamando es porque tú quieres participar y tú estás en el derecho de saber la verdad y yo en la obligación de decírtela. Julito, según estoy viendo con este nombre y esta fecha de nacimiento, puedo ver que tenés problemas en el campo del amor.
2: Así es, maestro.
0: Puedo ver que tenés familia, pero que lastimosamente se están separando. Julito, ¿qué es lo que está pasando?
2: Aquí es maestro, me dejé con mi mujer hace poco y se llevó a mis hijos, me dejaron solo. Ya no quiere estar conmigo, yo le estoy rogando y todo y ella ya no quiere.
0: Sí, Julio, mira, si me llamaste es porque estás en el derecho de saber la verdad y yo en la obligación de decírtela. Y aquí nosotras predicamos solamente la verdad. Mira, hijo, según tu nombre y tu fecha de nacimiento puedo ver una sombra negra. Lastimosamente, lo que está pasando contigo, lo que está pasando con tu esposa, es una envidia que un amigo cercano a ti te está haciendo. A esta persona, lastimosamente, le gustó tu mujer, a esta persona le interesó tu mujer y visitó un brujo para que ustedes fracasaran, para que tu relación fracasara. Sara, para que ella se fuera y se pudiera quedar con él. Mira, mijo, te invito a que me visites personalmente y yo te voy a ayudar a recuperar a tu familia, te voy a ayudar a recuperar a tu esposa y te voy a mostrar, escúchame bien, quién es esta persona que te está haciendo esta envidia, esta brujería.
2: Ah, bueno, maestro.
0: ¿Ya tenés mi dirección?
2: No, todavía no.
0: Mira, yo estoy cabal aquí en Cuilco, Huehuetenango. Seguimos todavía, mi querido hermano, mi querida familia, una cuadra abajo del Parque Central sobre la calle La Paz. Pero para mejor ubicación, mijo, te ubicas cabal en el parque. Me llamas y yo voy a salir a traerte. Te espero mañana, hijo, para poder recuperar a tu familia rápido, porque aquí estoy viendo yo que es una brujería la que te hicieron.
2: Ah, bueno, maestro, está bien.
0: Bueno, Julio, aquí te espero. Gracias por llamar y gracias por participar.
2: Muchas gracias, maestro. Mañana.
0: Amén. Lastimosamente el tiempo es muy corto, mi querido hermano. Lastimosamente el tiempo una vez más se nos ha terminado. 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Espero que este conocimiento que el maestro te ha mostrado hoy, llamada tras llamada, haya sido de tu agrado. Que Dios me los bendiga. Nos vemos hasta una próxima. Amén.
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4: 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Jeremías 33:6.
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17 horas con 7 minutos. 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

0: de Dios, del maestro David de Jesús, el gobernante de Dios. Hoy, mi querido hermano, mi querida familia, es un programa especial donde abro mis líneas telefónicas, mi querido hermano, para que usted pueda llamar, para que usted pueda preguntar en vivo y en directo, mi querida familia, si lo que le está pasando es algo natural o si lo que le está pasando es sobrenatural. Hoy, mi querido hermano, que estamos en vivo y en directo, prometo, mi querida familia, responder todas sus preguntas, responder en vivo y en directo sus llamadas, mi querido hermano, delante de todos nuestros radioescuchas. Hoy, mi querido hermano, mi querida familia, hoy prometo en el nombre del Padre, del Hijo y del Espíritu Santo aclarar sus dudas, despejar su mente y poderle ayudar a usted a encontrar la verdad. Recuerde, mi querido hermano, que muchas veces hemos sido víctimas de enfermedades raras, hemos sido víctimas, mi querido hermano, de envidias, de brujerías, de hechicerías. Por eso es que muchas veces que nos proponemos poner un negocio, lastimosamente a los pocos meses nos toca quitarlo porque fracasamos. Por eso es que cuando pensamos emprender un viaje, mi querido hermano, mi querida familia, lastimosamente las cosas nos salen mal, no podemos llegar hasta nuestro destino, porque hay personas envidiosas, hay gente, mi querido hermano, que se aprende tu nombre, se aprende tu fecha de nacimiento y te hace envidias, te hace brujerías, te hace hechicerías, para que vos no puedas salir adelante, para que vos fracases, para que lastimosamente, mi querido hermano, pases enfermo y ellos se rían de ti. Hoy, mi querido hermano, mi querida familia, te voy a hablar con la verdad sin pelos en la lengua. Si lastimosamente esa enfermedad o eso que tú tenés es por medio de una brujería, con solo tu nombre y tu fecha de nacimiento, yo puedo ver tu pasado, tu presente y tu futuro. Recuerde que estamos en vivo y en directo, y si quiere llamar en este momento y preguntar, con mucho gusto le vamos a responder. Me está haciendo señas el ingeniero de cabina, tenemos ya la primera llamada al aire. Hola, bienvenido al programa.
1: Aló, maestro, le habla don Gerardo.

0: completo, fecha de nacimiento.
1: Gerardo Gálvez Martínez, 1986.
0: Bueno, don Gerardo, si usted está llamando, usted está en el derecho de saber la verdad y yo en la obligación de decírsela. Don Gerardo, usted no me dejará mentir. Según su nombre y su fecha de nacimiento, puedo ver que está triste porque ha intentado viajar a un destino lejano y lastimosamente no ha podido cumplir su deseo de poder llegar a este lugar. Puedo ver que lastimosamente ha emprendido un viaje 2 o 3 veces y lastimosamente ha fracasado. Cuénteme, ¿a dónde es a donde usted ha querido ir?
1: Sí, maestro, pues mira, de que por eso precisamente es de que le estoy llamando, ¿verdad, maestro? Mira, de que he intentado irme, pues, por el sueño americano, ¿verdad, maestro? Ya 3 veces, maestro, 3 veces he intentado irme, incluso vendieron mis terrenitos por tal de juntar el dinero para irme.
0: Sí, don Gerardo, mire, no nos vamos a extender mucho porque el tiempo que me dan en la radio es corto y tengo que poner a participar a mucha más gente. Mire, lo que está pasando con usted, mijo, es que a usted le han puesto un bloqueo. Lastimosamente a usted le han fumado los puros. Según este nombre y esta fecha de nacimiento que usted me está dando, hay una persona a la que usted le ha contado que su deseo y el deseo más grande que usted tiene es ir a Estados Unidos a poder trabajar para poder progresar, y esta persona le tiene envidia. Esta persona le ha puesto un bloqueo, le ha fumado los puros con un brujo para que usted nunca pueda cumplir este deseo, para que usted no pueda llegar a Estados Unidos. Mire, visíteme personalmente, ¿ya tiene mi dirección?
1: Sí, maestro, sí.
0: Bueno, visíteme personalmente, yo lo voy a limpiar de bloqueo, esa brujería que le hicieron, y le voy a entregar su medalla milagrosa. ¿Puedo ver que dentro de poco va a ser un viaje?
1: Pues precisamente sí, ya dentro de poco es la última oportunidad que tengo, ¿verdad,
0: mire,
1: maestro?
0: Visíteme personalmente, le voy a hacer entrega de su medalla milagrosa para que lo pueda proteger en ese viaje y usted pueda llegar bien, don Gerardo, ¿oyó?
1: También, maestro, lo puedo visitar mañana.
0: Desde las 8 de la mañana hasta las 6 de la tarde estoy trabajando. Dios me lo bendiga, don Gerardo, gracias por llamar y gracias por participar. Amén. 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Recuerda que estamos en vivo y en directo. Y con mucho gusto vamos a responder a todas tus dudas, a todas tus inquietudes. Me está haciendo señas el ingeniero de cabina. Tenemos otra nueva llamada. Hola, bienvenido al programa.
2: Buenas, maestro.
0: Hola, Dios te bendiga, hija. ¿Primera vez que me llama o ya me ha visitado?
2: No, ya lo he visitado, le llamo para agradecimiento.
0: ¿Hace cuánto me visitó?
2: Hace 15 días.
0: ¿Pudo ver su milagro? ¿Pudo ver su resultado pronto?
2: Sí, hermano, por eso le estoy llamando para agradecerle.
0: ¿Cuál es tu nombre, hija?
2: Carla Andrade.
0: Doña Carla, claro que me acuerdo de usted, doña Carla. Usted fue la persona que me visitó, que lastimosamente me dijo que tenía años de estar enferma y que no la habían podido curar, que había visitado médicos, que había utilizado medicina, inyecciones, había utilizado hasta medicina natural y lastimosamente el estómago se le inflamaba a cada poco, ¿verdad?
2: Sí, ya estaba desesperada, ya no había qué hacer, ya había recurrido a muchos doctores de todos lugares y nadie me ayudaba. Y yo

0: Gracias, hija, por estas palabras. Estas son las palabras que a mí me dan motivación, las que a mí me hacen levantarme a tempranas horas de la mañana y acostarme hasta tardes horas de la noche por venir a ayudarles a ustedes que lastimosamente durante mucho tiempo han sido prisioneros de alguna envidia, de alguna brujería o de alguna enfermedad puesta por algún enemigo. Hija, gracias por llamar, gracias por participar, gracias por estas palabras. Que Dios te bendiga. Amén.
1: Amén, gracias.
0: 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Mi línea directa, mi querido hermano, que no se te olvide que estamos en vivo y en directo. Y si tú quieres llamar también para dar tus palabras de agradecimiento, como lo está dando nuestra querida hermana, con mucho gusto lo puedes hacer en este momento que estamos en vivo y en directo. Me está haciendo señas el ingeniero de cabina, tenemos otra nueva llamada. Hola, bienvenido al programa.

0: 1990.
1: Padre amado, Padre bendito, Cristo divino del poder supremo. Bueno, don Luis, si usted me está llamando es porque usted está en el derecho de saber la verdad y yo estoy en la obligación de decírsela. Amén.
0: Amén, maestro. Así es.
1: Usted no me dejará mentir. Puedo ver que lastimosamente de un tiempo para acá usted está preocupado porque tiene un negocio y ese negocio lastimosamente está en decadencia, ese negocio está fracasando.
0: Así es, fíjese, maestro, de que hace días he estado muy bajo de trabajo respecto a mi negocio, ¿verdad?
1: Lastimosamente puedo ver que hay una persona cercana que acaba de poner un negocio igual que el suyo ahí a donde usted trabaja.
0: Sí, así es, claro.
1: Puedo ver que a esta persona le va muy bien y que a usted hasta sus mismos clientes ya no lo visitan.
0: Así es, maestro, así es.
1: Puedo ver que usted está preocupado y que no ha querido pelear porque esta gente parece una gente peligrosa la que puso el negocio ahí y a usted le da miedo que le vayan a hacer algo.
0: Así es, maestro, así es, claro.
1: ¿Me oyen, la verdad?
0: Así es, fíjese que eso es cierto lo que usted me está comentando, que tengo un mecánico también que acaba de poner su negocio y pues he recibido mucha envidia respecto a eso, lo que usted me está testimoniando, ¿verdad, maestro?
1: Mira, don Luis, a mí no me da miedo la muerte, porque bendito sea mi Padre Celestial, yo la he conocido en persona y en carne propia, ¿amén? Entonces yo le quiero decir lo siguiente, tenga mucho cuidado, don Luis, porque esta gente envidiosa, escuche muy bien, a la medianoche lleva unos riegos que les está dando el hechicero y el brujo y las está tirando afuera de su negocio para fracasarlo, para que lastimosamente a usted le vaya mal, su negocio quiebre. Pero don Luis, eso no es lo que más me preocupa. Don Luis, puedo ver que de un tiempo para acá usted le está doliendo la mitad de su cuerpo.
0: Así es, así es.
1: ¿Ha sentido como que se le adormece la pierna derecha o la izquierda? ¿Cuál ha sido?
0: Es la derecha, maestro, es la derecha.
1: Tenga cuidado, don Luis, tenga mucho cuidado, porque esta gente le está haciendo brujería para fracasarlo y para matarlo. Esta gente no quiere ensuciarse las manos de ellas mismas con su sangre, sino que le están pagando a un brujo y el hechicero lastimosamente les está dando riegos para que lo pasen tirando ahí afuera de su negocio y usted se vaya enfermando poco a poco y vaya fracasando. Mire, don Luis, usted está en el derecho de saber la verdad y en el derecho de liberarse. Visíteme personalmente, véngase hoy mismo que todavía le da tiempo. Yo le voy a mostrar quiénes son estas personas, aunque yo sé que usted ya sabe con lo que yo le dije quiénes son, pero véngase personalmente y yo lo voy a curar y le voy a quitar esta envidia. Amén.
0: Amén, maestro. Entonces ya llego en este momento, solo me alisto y ya voy para allá. Ahorita llego en este momento, maestro.
1: Véngase, véngase en el nombre de Jesús, aquí lo espero. Amén.
0: Amén. Gracias, maestro. Ya le llevo. Muy amable.
1: Que no se te olvide, mi querido hermano, mi querida familia, que estamos en vivo y en directo. Ya casi se me termina el horario del programa, mi querido hermano, pero me está haciendo señas nuevamente el ingeniero de cabina que tenemos una persona más al aire. Da tiempo para una llamada más. Hola, bienvenido al programa.
2: Hola, maestro.
1: Buena, mija, Dios te bendiga.
2: Pues estaba ahí escuchando el programa y pues quería participar ahí saber un poco más y participar. Sí.
1: Bueno, permítame su nombre completo y su fecha de nacimiento, hija.
2: Es Aurora del Carmen Mesa, del 6 de septiembre del 88.
1: 6 de septiembre del año 1988. Bueno, hija, por el nombre que usted me da y por la fecha de nacimiento que usted me da, usted no me dejará mentir. Puedo ver que usted es una persona trabajadora, luchadora, de buenos principios, honrada, que desde hace mucho tiempo le viene haciendo el bien a mucha gente que lastimosamente le viene pagando con el mal. Pero también puedo ver, mi querida hija, que lastimosamente tiene problemas en el campo del amor.
2: Así es, sí.
1: ¿Cuánto tiempo tiene usted, mi querida hermana, mi querida hija, de tener problemas en el campo del amor?
2: La verdad es de que sí, ya tuve dos parejas y ninguna me ha salido como he esperado. Acabo de terminar una relación donde me fue fatal.
1: Lo que está pasando con usted es que a este nombre y a esta fecha de nacimiento, hija, lo han trabajado en un cementerio. A este nombre y a esta fecha de nacimiento, hija, le han hecho una brujería para que lastimosamente nunca pueda ser feliz, nunca encuentre su media naranja, siempre fracase en todas sus relaciones, siempre hayan gritos, hayan maltratos, hayan infidelidades en tus relaciones. Aquí puedo ver yo que sos una persona que lastimosamente siempre se entrega de corazón, pero siempre le terminan fallando.
2: Así es.
1: Sí, Sí, mija, lastimosamente es una envidia, es una brujería la que ustedes están haciendo, pero la invito a que me visite personalmente. Yo le voy a quitar ese bloqueo de brujería que le hicieron a su vida para que usted pueda ser feliz, para que usted pueda encontrar el amor, para que usted pueda encontrar la felicidad. Amén.
2: Ay, gracias, maestro. ¿Y con quién puedo ver los datos para que me puedan dar dirección y todo? ¿Me quedo en línea con alguien?
1: Sí, quédese en línea, mi querida hija, y ahorita le van a tomar sus datos y le van a decir qué día usted me puede visitar. Amén.
2: Muy bien, gracias, maestro.
1: Vaya, hija, quédese en línea. Lastimosamente el tiempo es muy corto, mi querido hermano. Lastimosamente el tiempo una vez más se nos ha terminado. 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Espero que este conocimiento que el maestro te ha mostrado hoy, llamada tras llamada, haya sido de tu agrado. Que Dios me los bendiga. Nos vemos hasta una próxima. Amén.
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3: 17 horas con 35 minutos.
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17:47. Radio serás medido. Esa es una ley divina. Si hoy de mí te olvidas y me cambias por otro amor, también a ti te dejarán por otra mejor. 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

17:58. La Bonita,